0: 7 de la noche en punto.
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1: De la noche y 23 minutos. ¡Súbele!

0: 7:43 minutos.
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0: 9 de la noche y 42 minutos.
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1: De la noche y un minuto.

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1: De la noche y 20 minutos.
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0: 10 de la noche y 42 minutos.
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0: de la noche y 42 minutos.
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1: Esta canción es de mi autoría y va con mucho cariño para todos ustedes. Se llama Vivo en el Limbo. Yo les voy a cantar un pedacito de la canción y ustedes repiten conmigo después. TV.

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1: La 1:20.
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1: Guayando.

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0: 2 de la mañana y 42 minutos.
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1: Cuatro de la mañana y un minuto.
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1: Cuatro de la mañana y 21 minutos. ¡Súbele!

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1: Pilla, hay ojos que no se hacen los ciegos porque las paredes no solo tienen oídos, ¿viste? También tienen bemba.

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0: espectacular.
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2: Las 6:26.
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2: Seis y 6:32.
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2: Las 6:35.
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2: Las 6:47.
3: Sube.

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0: Aquí estamos una vez más, 6:49 minutos, ya avanzando en esta mañana de hoy viernes. Histórico. Hoy 3 de julio del año 2026. Qué rico acompañarles a esta hora porque hoy juega mi selección Colombia. Eso sí, sí, Colombia. Aquí estamos acompañándote a través de los 88.4. Esta es la emisora que te prende en esta mañana de Magazine de Viernes. A esta hora nos vamos con el estado del tiempo y el pico y placa.
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0: Bueno, por supuesto, a esta hora vamos a darle la información de la temperatura del estado del tiempo del municipio de aquí de Páez. 16 grados centígrados temperatura, precipitaciones del 65% y una humedad del 85%. En Insa, 15% bajo la temperatura. 15% en grados centígrados, precipitaciones del 65% y una humedad del 95%. En La Plata, Huila, calienta pero bajó también un poco la temperatura. 21 grados para el día de hoy, precipitaciones de 50% y una humedad del 87%. En la ciudad de Popayán también está calentando bastante hoy, temperatura de 23 grados centígrados, precipitaciones del 35% y una humedad del 69%. El estado de
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0: las 6:53.
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Comenzamos acompañando a esa hora 6:56 minutos ya de la mañana, 6:56. Este es el magazine que te lleva toda la información hasta las 8:30 de la mañana a través de los 88.4, ya preparándose nuestra gente del campo para el día de mañana, el día del mercado. Aquí en Páez. Mucha gente expectante al día de hoy, hoy viernes ya, último día de la semana, último día de trabajo para muchos. Hoy termina y dice, ay, salimos tempranito para irnos a ver a nuestra selección Colombia. Las 6:56 minutos, 6:56.

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1: Siete de la mañana y 10 minutos.
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0: 7 de la mañana y 10 minutos.
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0: Joanito, levántate que se te va a aceptar de bajarte a la universidad.
1: A ver, Luisito, por favor, levántate a esta hora, 7:14 ya de la mañana, en este magazine de hoy, viernes. Estamos de fin de semana. Estamos de fin de semana y estamos acompañándote, mi selección Colombia.
2: ¡Colombia!
1: ¡Eso!
2: ¡Todo!
1: Ustedes saben que hoy Colombia debe ganar. Equipo que no gane se va para la casita. Se van para los, y los que ganan se van para los octavos de final. Las 8 selecciones más importantes en el fútbol, en el balompié mundial. Ese es el lema. Esa es la estrategia, bueno. Ahí está entonces mi selección Colombia hoy. Nos vamos con noticias a esta hora a través de los 88.4. Esta es tu emisora La Caliente, la que te prende. Magazine de la mañana. Levántate. Ay, Juanito, porque no se levanta. Mónica.
0: Joanito, levántate.
1: María, levántate ya, por favor.
3: Universidad.
2: Empieza bien.
1: Ay, Dios mío, el señor, ¿no? ¿Cómo le parece?
2: ¡Levántense!
1: Ay, Dios mío. Ahí están contentos los caballeros. Ah, aquí me acompaña el equipo de trabajo que hay. Aquí lo tengo al ladito, ¿eh? El viejito todavía no llega todavía. Dice que todavía está por allá arreglándose, bañándose. Noticias a esta hora, 7:16 en Colombia. Mucha atención, 7:16 en Colombia. Con llaves maestras y placas falsas, así operaba una banda de apartamenteros en la ciudad de Popayán. La Policía Nacional asestó un importante golpe contra el hurto de a viviendas en Popayán, con la captura de 3 personas que, según la investigación, integrarían una estructura delincuencial dedicada a cometer robos en diferentes sectores de la ciudad. El operativo fue el resultado de varios meses de investigación liderada por la Seccional de Investigación Criminal SIJIN e Inteligencia Policía Nacional SIPOL, con apoyo del Grupo de Operaciones Especiales GOES, en coordinación con la Fiscalía Sexta de Popayán. Como parte de la ofensiva, las autoridades realizaron 3 diligencias de allanamiento en los barrios Recuerdo Sur, Jorge Eliezer Gaitán y el Empedrado, donde fueron capturados los presuntos integrantes de la organización, entre ellos los conocidos como alias de Guagua y Morocha, además de un tercer implicado. Durante los procedimientos fueron incautados 3 pistolas traumáticas calibre 9 milímetros, 2 proveedores, 2 placas adhesivas falsas, varios documentos que habían sido reportados como hurtados, un teléfono celular, 6 memorias USB y 3 llaves maestras que al parecer eran utilizadas para el hurto de motocicletas. Las 7:18 en Colombia, 7:18 en Colombia. Mucha atención, después de 20 años de servicio, 149 soldados se despiden del uniforme y comienzan una nueva misión de vida. Con una emotiva ceremonia realizada en las instalaciones del Cantón Militar de Popayán, 149 soldados...

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4: Siete de la mañana y 20 minutos.

0: 7 de la mañana y 20 minutos.
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0: 7 de la mañana y 21 minutos.
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0: 7 de la mañana y 29 minutos.
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0: 7:31 y 31 minutos.
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0: 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Avanzamos ya en esta mañana, 7:43 minutos ya de la mañana, 7:43. Esta es su emisora, la que te prende, 88.4. A esta hora, mis señores, mi señora, nos vamos con el resultado de las diferentes loterías y chances en Colombia.
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Este es el día de la suerte, mi señor y mi señora. Apúntelo ahí. Ayer jugó, ayer 2 de julio jugó la Lotería de Bogotá. Número ganador 3134. El número ganador 3134, Lotería de Bogotá. Número de chance, Astro Luna 5880. 5880. Caribeña Noche 8813. 8813. Cafeterito Noche 5888. Sí, señora, apúntelo ahí. 5888. La Fantástica Noche 2365. 2365. Chontico Noche 3335. Apúntelo. 3335. Maicita 2. 2754. 2754. Antioqueñita 2. 5649. 5649. Astrosol 7452. 7452. Dorado Tarde 8742. 8742. Caribeña 8817. 8817. Pijao 5829. Apúntelo, señor. 5829. Pijao. Fantástica Día también la hizo, ¿no? Ah, está 6669. La Fantástica Día 6669. Chontico Día 1598, 1598, 1598. Paisita 102-33-0233, Cafeterito Tarde. 5441-5441. Dorado Día 2679, 2679, Dorado Día. Y Antioqueñita 1. 1187, 1187, ahí están los chances. ¿Ganó o no, oh no, mi señora? ¿Le apuntó el número o no? De pronto este miloto. También hizo el miloto ya de ayer, ¿no? Sorteo 564 del jueves 2 de julio. Miloto, número ganador 10, 12, 16, 19, 32. 10, 12, 16, 19, 32. Ahí está el número ganador del Miloto a esta hora, 7:46 minutos de la mañana. 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Un saludo muy especial para la Policía Nacional, también para los militares. Por supuesto, toda la gente que trabaja en la parte operativa, los soldadores, ahí las cerrajerías, en las carpinterías, los zapateros, la gente modista, la gente que arregla ahí el pantalón, la camisa. También un saludo para usted, señora, claro. Se ríe, se va, aquí ya le contagiamos de risa. Ahí le contagiamos de risa a mi señora modista. Ya muchísimos años, ¿no? Ahí en ese local, arreglando ropa. Qué bueno, ¿no? Sí, porque, ay, que se me da rando por acá, que el pantalón lo tengo, se me rompió la camisa, el saco, el pantaloncillo. No, ese sí ya no. Solamente los pantalones, las camisas, las camisetas, los buzos, o también bolsos, ¿no? Bolsos también hay gente que arregla bolsos. Ahí está entonces también para la gente modista. 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Bueno, todo para el día de mañana. Hay platica, hay café, ¿no? Porque el café mueve la base de la economía. 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
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Ahí la gente, claro, hay que comprarse una máquina, ¿sí o no? 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A ver, obviamente, más rendimiento para su trabajo, más comodidad, se va a joder un poquito menos. Es de la tecnología, le va a rendir más el trabajo, así que ahí está. Las 7:53 minutos de la mañana, 7:53. Saludo para todos los cabildos del departamento del Cauca, donde quiera que estén ahí. Un saludo muy especial para ustedes, ¿verdad? Trabajando arduamente, ¿sí o no? Ahí en el campo, en la finca. Cuidando el ganado, el engorde, las vacas de leche. La gente que se dedica a la porcicultura, vendiendo el marranito. Hoy pelan los marranos para traerlos el día de mañana acá a la galería, ¿sí o no? A comprar marranito. Hay que apoyar a nuestra gente del campo.
Cómprele, compre. Y por supuesto, la gente también ahí en la calle, ¿no? La gente que emprende, la gente que tiene su negocio. A veces los jóvenes, los muchachos también. Jóvenes que quieren emprender, que ya están, ya. Dice, a veces da miedo, ¿sí o no? Ay, no, a veces, ¿será que me meto? ¿Será que no? ¿Será que sí vendemos? ¿Será que no? Estas arepas están muy ricas, deliciosas. Yo creo que tenemos buena sazón. Hágale, hágale. ¿Sí o no? Hay que emprender, hay que meterse a la piscina, hay que meterse al agua para aprender a nadar. Y si no, ¿cómo vamos a aprender? ¿Sí o no? Así que, ay, usted pues... Muerto de risa acá el hombre, ¿no? Las 7:54 minutos en Colombia, 7:54. A esta hora también saludo para toda la gente que va en el transporte. Ave María, sí. Hay contagio de la risa. El señor conductor, ojo, ¿no? Ojo con el volante. Concentradito ahí en la dirección. No me distraiga, señora. Ahí está, llevando a los pasajeros que van para Pasto, que van para Popayán, que van para Belalcázar, para Insá, que van para Silvia, para Piendamó, para Santander de Quilichao. Bueno, para toda mi gente ahí, un saludo muy especial a esta hora de parte de la Caliente 88.4, esta es la que te prende, Magazine de la Mañana, levántate. Y a esta hora también... Ahí dice Oscar Javier Rosero, prendo rodado.

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3: 8 de la mañana y 22 minutos.
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2: Esta es la programación, como siempre, a esta hora a través de los 88.4, La Caliente, la que te prende, Magazine de la Mañana. Levántate, hoy estamos con nuestra Selección Colombia. Ya tenemos al viejito aquí, claro. Hola, buenos días. ¿Cómo me le ha ido el día de hoy, ah? ¿Qué tal? ¿Qué ha hecho? Está contento el señor hoy, ah, está contentísimo. Viene con la camiseta de la Selección Colombia. Amarillo se vino hoy. Amarillo pollito. Hola, ¿qué tal? Buenos días, ¿cómo me le va?
3: Señor locutor, oyentas y oyentes, muy buenos días. Aquí estamos, gracias a esta prestigiosa emisora La Caliente 88.4. Hoy, un día histórico para nuestro país, Colombia. Estaremos dando el dato en algún año posterior.
2: Hágame el favor y no se ríe, señor, ¿ah? Hágame el favor. Aquí lo tendremos dentro de unos 20 años. Claro que sí, ahí lo vamos a tener, mi señor, claro. Vamos con los datos históricos. ¿Qué ha pasado un día como hoy? Hoy 3 ya de junio, ¿ah? De este año 2026.
3: Sí, señor. A un día como hoy, el 3 de julio de 1608, en la actual Canadá, Samuel de Champlain funda la villa de Quebec. En 1620 se firma el tratado de ULM entre representantes de la Liga Católica y de la Unión Protestante.
2: Ay, no se me equivoque ahí, ¿eh? Lea muy bien, sí.
3: Es que a veces las gafas no, casi poco veo. De acuerdo con los términos de acuerdo, la Unión Protestante declara su naturalidad y abandona su apoyo a Federico V del Palatinado. En 1642 acaba la Batalla de Barcelona, episodio de la Guerra de los Segadores. Batalla entre las flotas francesas y española. El grupo español se retiraría a Mallorca para hacer reportaciones. Y en 1702, en el mismo marco de la Guerra de Sucesión Española, Austria, partidaria de Carlos VI, declara la guerra y a Francia y a España, partidarias de Felipe V. Un día como hoy también, 3 de julio, mis estimados oyentes de esta prestigiosa emisora, han ocurrido hechos como el marinero Robert Pitcairn, que pertenecía a la expedición comandada por Philip Carter, redescubre las islas Pitcairn, que habían sido visitadas por el español Pedro Fernández de Quirós y su tripulación el 26 de enero de 1606. Eso ocurrió en el año de 1767. Y en el año de 1775, en el marco de la Guerra de Independencia de los Estados Unidos, George Washington toma el mando de las tropas subversivas o sublevadas contra Inglaterra. Eso sucedió un 3 de julio. Y en 1778, el reino de Prusia le declara la guerra al Sacro Imperio Romano Germánico, actual Australia. En 898 a la salida de la bahía de Santiago de Cuba, en el marco de la guerra hispano-estadounidense, los estadounidenses hunden la escuadra de 6 barcos mandadas por el almirante Pascual Cervera. Un día como hoy, a través de los 88.4. ¡Cómo me encanta este programa, señor locutor!
2: Bueno, eso está muy bien. Ahí está con los datos históricos. Lo que ha pasado un día, ¿no? En aquellas épocas, en esas épocas de hace años. Imagínese usted, una persona muy, muy conocedora de la historia, y no solamente de a nivel nacional, internacionalmente. Hay historias que han conmovido a la humanidad. Todo el planeta Tierra. Eso es importante. Qué bueno. Qué bueno haberlo tenido. Me imagino que se va a ver el partido el día.
3: Ahí estaré. Desde tempranito estaré viendo estos partidos de hoy viernes, precisamente. Estamos con el grupo ahí en el club.
2: Usted siempre en el club, ¿no? Ayer mantienes ahí en el club, ¿cierto? ¿Qué hacen tanto en el club? Ay, Dios mío, bendito al Señor. Me gusta, tiene un gran sentido del humor el viejito, ¿sí? Eso es bueno. Contagiarlos ahí de risitas, ¿sí o no?
3: Sí, señor, a mí me encanta el fútbol. Y estamos este fin de semana también invitados a una finca.
2: ¿Ah, sí? Qué bueno. ¿Y me va a invitar a mí o...?
3: Vamos a ver si la familia que nos invitó nos permite invitarlo también a disfrutar este fin de semana a un gran evento.
2: Oye, usted hace sus años de 60, de 99. ¿Se aguanta sus años?
3: Sí, señor. Ahí estaremos. Y hoy precisamente nos vamos, y lo invito de una vez, vamos a Olipam. Siempre desayunamos ahí en ese rico y delicioso cafetería. ¿Restaurante o cafetería es?
2: No, usted se me embolata, señora. Hágame el favor. Taco, hoy lo veo como muy desconcentrado. No lo veo como muy aplicadito. No sé qué le está pasando el día de hoy, ¿eh? Ya.
3: Eso es un secreto, señor locutor. Más adelantico le estaré comunicando lo que está pasando.
2: Ay, bueno, señora y señor. Ah, precio del café. Vamos a entregarles precio del café para el día de hoy. Bajó, ¿no? Bajó el precio del café, 2.250.000 pesos la carga de café de 125 kilogramos pergamino seco. Sí, bajó para el día de hoy, un poquito. Ojalá, hoy sale en horas del mediodía y tarde, sale el precio para regir este fin de semana, lo que es sábado y lo que es domingo. Y parte del lunes, ¿no? Así que hoy sale un nuevo precio. Ojalá no vaya a bajar más, ¿no? O sea, esa alegría de que 2.320.000 para el día de ayer y ya hoy 2.250.000. Ojalá suba para que venda el señor que ya vendió el café. Él aprovechó, ¿no? Vendió el cafecito que tenía, las cargas de café que tenía arrumaditas por ahí. Él aprovechó y vendió ayer el café. Bueno, mucha gente vendió ayer café. Eso es lo importante. 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Lo importante, ¿no? La comercialización. 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Gracias a ustedes, gracias a toda la amable audiencia. Y hoy, no se les olvide, 8:30 de la noche, conectaditos ahí, conectados con nuestra selección colombiana de fútbol. Tiene que ganar Colombia, el apoyo desde acá, la fuerza, el positivismo desde acá de Colombia, para todos los compatriotas, para todo el equipo de la selección Colombia. Un saludo muy especial, Dios mediante, estaremos mañana dando buenas noticias, Dios mediante, de nuestra querida selección Colombia. 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
3: 8:38 a.m.
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0: 8:43 a.m.
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3: De la mañana y 22 minutos.
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¿Qué tal, queridos señores? Sean ustedes muy buenos días. Estamos en este super viernes. Viernes, fin de semana, y el cuerpo lo sabe. Oiga, qué frío que está haciendo por acá en el Alcázar, ¿ah? Nota que llueve, que llueve, que llueve, que llueve, que llueve, que llueve, que llueve mucho. Pero no pasa nada. Aquí estamos nosotros. Aquí está la caliente para calentarles la mañana. Mi nombre es Mario Alberto. Lo voy a estar acompañando hasta las 12 del mediodía. Y por supuesto, como hoy juega la selección Colombia, vamos a ponernos toda la camiseta. Vamos a pasar a la siguiente fase, muchachos. Hay que pasar a la siguiente fase. Les cuento antes de irme por acá con la polla futbolera, recordándoles que siempre cuando hay partido de la Selección Colombia, pues tenemos polla futbolera para que usted participe y gane muchos premios, ¿sí o no? Bueno, ayer se enfrentó España Australia, partido que quedó 3-0 a favor de España. Pasó España en un partido muy emocionante también. Portugal venció a Croacia. Mejor dicho, eso estaba una cosa de locos. Por ahí estaba Modric, por el otro lado estaba Cristiano Ronaldo. Marca Cristiano Ronaldo también de penal. Y ya a lo último, pues bueno, marcaron los portugueses. Y ya como, faltando unos minuticos, como dos minuticos, marcó Croacia. Pero contaron ahí con la suerte de que estaban fuera de lugar uno de los jugadores. Y le anularon el gol. Y por eso.

Ese es el ambiente que vivimos acá en La Caliente, la radio que te prende. Hoy con nuestra selección Colombia, alentando a los jugadores para que pasemos a la siguiente fase, muchachos. Porque los octavos de final, ya las llaves que están listicas son las siguientes. Vale, cuidado. Canadá, Marruecos, mañana a las 12 del mediodía. Mañana a las 4 de la tarde, un partido entre Paraguay y Francia. Oiga, ¿será que Paraguay nos da otra sorpresa y nos hace el favor de eliminar a Francia? ¿O verá que no? Uno no sabe. Para el domingo tendremos, el domingo Brasil, Noruega. Uy, partidazo también. Partidazo, muchachos. México, Inglaterra. El domingo a las 7. Bueno, y el lunes, el lunes hay que alquilar balcón, muchachos, porque el próximo lunes a las 2 de la tarde se estará enfrentando Portugal-España. También se estará enfrentando Estados Unidos versus Bélgica. Y por ahí ya pasó Suiza, que está esperando el rival de hoy. Y hay otra llave ahí que se define hoy también, entre estos partidos que se van a jugar hoy. ¿Listo? Bueno, con toda esta información, les cuento que vamos con la gran polla futbolera para el día de hoy. Así que aprovechen, vayan pensando sus marcadores, porque hoy esta vez sí tienen que ganar. Hay que ganar. Por supuesto. Gracias a nuestros patrocinadores de la polla futbolera. Oiga, si usted es uno de los locales comerciales y quiere ser el super patrocinador de la gran polla futbolera el día de hoy, simplemente me escribe ahí, Mario, yo quiero. 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A ver, ¿qué es que vamos a tirar hoy? Bueno, vamos a tirar entonces otra. Oiga, la camiseta de la vez pasada no la ganaron. Porque el partido de Portugal-Colombia quedó 0-0, ¿ah? Pero esa camiseta la vamos a tirar hoy otra vez. Camiseta de la Selección Colombia, muchachos. Camiseta de la Selección Colombia. Sí, señores. Más 50 mil pesos, a ver. Camiseta de la Selección Colombia, más 50 mil pesos. Ya saben que si hay algún local comercial que quiere unirse a la gran polla futbolera para hacerla un poquito más grande, pues usted me escribe, dice Mario, vea, yo voy a poner 30 mil. Voy a poner 20 mil. Voy a poner 10 mil. Mentira, pues tampoco, ¿no? Bueno, sí, bueno. Entonces ahí les tengo la invitación para que ustedes aprovechen esta gran oportunidad de ganar. ¿Qué tienen que hacer? Facilito. Me van a enviar nombre completo, nombre, lugar y el marcador, por supuesto. ¿Cómo queda el partido esta noche entre Colombia y Ghana? 8:30 de la noche estaremos transmitiendo ese partidazo por las ondas sonoras de La Caliente, la radio que te prende. Para que usted, si usted está viajando, pues pueda ir conectado con La Caliente y, por supuesto, enterarse cómo va el partido. ¿Listo? Hasta las 8:30 de la noche vamos a recibir los marcadores. Ya saben, nombre, lugar y su marcador. Llegamos a las 10 de la mañana con 19 minutos. 10:19.

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2: De la mañana y 25 minutos.

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0: Bueno, y con ese frío hay que tomarnos un tintico bien sabrosito. 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Para tomarnos un tintico en esta mañana. Fría, fría, fría, y sigue lloviendo, sigue lloviendo. Bueno, muchachos, hay que tener mucho cuidado en esta temporada de lluvias. No sé de cuándo estará lloviendo por acá, pero sí está que llueve, llueve, llueve. Ya saben que hay que tener mucho cuidado en las vías, con el río Páez y demás. Solamente una precaución ahí para que ustedes anden bien y de pronto no van a tener accidentes ni nada por el estilo, ¿no? No hay que confiarnos de el tema de las de los ríos, ni las quebradas, ni nada, nada por el estilo. ¿Listo? Mientras tanto, estamos aquí con la gran polla futbolera. Sí, señores. ¿Cuál es su marcador? ¿Cómo queda el partido de hoy? Recuerden que vamos a tirar una camiseta de la Sele, de la Selección Colombia. Camiseta de la Selección Colombia, más 50 mil pesitos. Y usted se puede llevar esta noche acertando el marcador de la Selección Colombia. Me envía nombre, lugar y marcador y listo. Eso sí, me cumplen los requisitos, porque la vez pasada mucha gente que me enviaba solamente el marcador y entonces no, así no. Con todo completito. Vale, ya por ahí vamos a... vamos a subir también el... ¿qué? Eso, listo, ya tenemos acá el flyer. Entonces, para que usted... vamos a subirlo acá en las historias. En la historia, babá. Empiecen a enviar todos los mensajes que más puedan. Eso sí, se acepta un solo marcador por número de teléfono. Y me cumple el requisito, listo. Ya acá el flyer dice: Telefonía Accesorios Velasco, gran polla futbolera, partido Colombia versus Ghana. 8:30 de la noche, transmisión por la caliente. Gánese una camiseta, a ver, más de la Selección Colombia, más 50 mil pesos. Los requisitos: enviar nombre, lugar y su marcador al teléfono 321-620-6194. Eso es facilito, papá. ¿Listo? Gracias a todos los que están ahí conectados con la caliente, la radio que te prende. Con frío, pero aquí estamos calentando la mañana, muchachos. De eso se trata, ¿sí o qué? Vamos a irnos con un cortavenas. ¿Qué tal este?
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13 minutos. Bueno, les cuento que esta vaina, la polla futbolera, se puso mejor, sí, señor.

0: ¿Será que cuántos goles vamos a cantar hoy, ah? Bueno, les cuento que gracias a nuestros patrocinadores en el día de hoy tenemos 60 mil pesitos más, oiga, 60 mil pesos para sumarle a la polla futbolera, papá. Ahí hay otro de nuestros clientes, otro de nuestros patrocinadores de La Caliente, la radio que te prende. ¿Qué dijo Mario? Yo le pongo 60 mil pesos para que agrandemos esa polla futbolera. Esto cada vez se pone mejor, sí, señores. 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Vamos a tirar 60 mil pesos más para que se ponga un poquito más emocionante esta polla futbolera del día de hoy. Entonces, como ya habíamos, ya tenemos la camiseta que nos da nuestros amigos de Telefonía y Accesorios Velasco, más 50 mil pesos que pone la emisora La Caliente. 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Listo, entonces ahora es, gánese una camiseta de la Selección Colombia más 110 mil pesos. Imagina que usted le pegue al marcador solito, se va con camiseta y además de eso se va con 110 mil pesos, ¿ah? ¡Ay, Dios mío, esto va a estar buenísimo! 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Y hoy va a ganar la Selección Colombia. Lo que no sabemos es cuántos goles va a hacer, cuántos goles van a hacer, ¿ah?
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0: ¿Cuántos goles era que van a hacer? ¿Ustedes qué dicen? Ya saben, para participar. Ojo, para participar, muchachos, me envían nombre, ojo, nombre, lugar, o sea, de dónde usted, y el marcador. Si usted me envía solamente el marcador, no lo registro. Listo, y más tarde le voy a escribir, no cumple con los requisitos. Y si usted llega a ganar, pues no me reclame, porque para eso le estamos avisando. Llegamos a las 10:51. 10:51. Vamos con más música, más canciones en esta hora de la mañana para seguir calentándoles. Esta mañana fría, ¿no? Pero bueno, aquí estamos. Sigan enviando sus marcadores.

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1: Avanzamos en esta mañana. Qué rico, qué sabroso suena. La caliente, la radio que te prende. 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

después de nuestros patrocinadores oficiales de durante todo el año. Recuerden que hoy juega nuestra Selección Colombia. 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Bueno, sigan enviando todos sus marcadores, muchachos. 321-620-6194, 321-620-6194. Eso sí, cúmplamen todos los requisitos y con mucho gusto los vamos registrando. Si usted no me cumple los requisitos, no los registro. Bueno, recuerden, muchachos, que estamos con la gran polla futbolera del partido de la Selección Colombia versus Ghana. Hoy a partir de las 8:30 de la noche rodará la pelotica. Transmisión en vivo por La Caliente. Participa y gana una camiseta de la Selección Colombia más 110 mil pesos. ¿Eh? 110 mil pesitos, muchachos. ¿Qué tienen que hacer? Fácil. Enviar su nombre completo, lugar de residencia y su marcador del partido a través de el 321-620-6194. ¿Listo? Se van a recibir los marcadores hasta antes del inicio del partido. 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

mira, ¿qué tal si nos vamos a leer por acá algunos mensajes que nos han llegado? Tenemos demasiado. Eso me gusta. Vea, yo voy a estar leyendo unos. Marlon, después de las 2, va a estar leyendo otros. Listo. Y Gigi's a partir de las 4, los que lleguen, ¿no? Y yo voy a estar antes del partido también por acá, alistando todo. Bueno, dice por acá, desde Valle del Cauca, Liliana Quiscue Velasco, Colombia gana 2-0. Listo. Giovanni Joinoe Guapio dice, eso queda 1-0 a favor de Colombia, ¿vale? Por acá dice Rosa Quintero del barrio El Jardín, eso queda 3-0 ganando Colombia. Oiga, ¿será que si le metemos 3-0?

0: muchachos. Vamos rápidamente entonces por acá. ¿Qué más dicen los oyentes? Bueno, por acá dice, oiga, mi nombre es Jonathan Snyder Vargas Calis, desde Guapió. Marcado para el día de hoy, Colombia 3, gana 1. Franci Cali desde Guapió dice por acá, Colombia 2, gana 1, o sea, gana 2-1 Colombia, mejor. La gente de la Florida, ¿qué más? ¿Cómo están? La gente de la Florida. Por aquí dice, oiga, quiero participar. Claro, con mucho gusto. El partido dice por acá, 3-1 ganando Colombia. Noemí desde la Florida, un saludo muy especial para Noemí. Dice, hola, por acá soy David. La gente de Popayán, ¿qué más? ¿Cómo vamos? Dice, marcador 1-0 ganando Colombia. Listo, parcerito. Por acá dice Gustavo Velasco, del Potrero del Barro. ¿Y dónde está la gente del Potrero del Barro? Eso. Oiga, ahorita como está lloviendo, hay harto barro. ¿Verdad que no? Mentira. Saludito muy especial para mi gente linda del Potrero del Barro, en especial para el concejal Gustavo Velasco. Dice por acá, mi marcador es 2-1 ganando Colombia. Listo.
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0: Pa, pa. Bueno, por acá dice, buenos días, Colombia 3, gana 1, desde la avenida Santander, Zuli Medina, un saludo muy especial para Zuli. Gracias. 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Recuerden que estamos entregando la camiseta de la Selección Colombia, más 110,000 pesitos. Noreida Campo desde la mesa de Belalcázar, mi marcador es 2-1, ganando Colombia, listo. Diana Patricia Pachongo, desde Cali Valle. Desde Cali Ver. Colombia gana 2-1. Carlos Tococha, desde la vereda Hualcán. Colombia gana 2-0. Dice por acá, buenos días, Mario. ¿Qué más? ¿Cómo están? Carlos, ¿vieron qué, parcerito? ¿Cómo está la gente linda de Coquilló? Por acá dice Colombia gana 2-1. Oiga, donde llegue a ganar 2-1 Colombia, ¿qué hacemos con ese premio? Marcador para el día de hoy, dice... Ay, mi amigo. Ya saben que me tienen que enviar todo. Ya, nosotros acá en la emisora no tenemos registrados los números. Bueno, sí los tenemos registrados, pero los tenemos registrados con números. O sea, que el 1, 2, 3, 4, 5, 6, como digamos así, ¿no? Entonces, si usted de pronto dice, ven, es que yo le envío solamente el marcador porque Mario ya sabe quién soy yo. Pues no, mire que no. No, porque yo no sé. Como el meme, usted no sabe quién soy yo. No sé quién es usted, la verdad. Listo, entonces, por favor, envíeme nombre, lugar y marcador. Si le falta alguno de los... Revise su mensaje. Si le falta alguno de los tres requisitos, que son los más de fácil, usted no va a participar. No va a participar, ¿listo? Así que tómese el trabajo de revisar su mensaje que envió. Por acá dice, buenos días, para participar en la polla futbolera desde la capital. Mi nombre es Berenice. ¿Qué más, Berenice? ¿Cómo está? Mi marcador 2-1 ganando Colombia. ¡Hágale! Mi marcador 2-0 ganando Colombia. Marixa desde la mesa de la Alcázar. ¿Qué más, Marixa? ¿Cómo está, Marixa? ¿Vieron qué? Mucho frío. Pero aquí está la caliente. Bueno, por acá dice, mi marcador es. Parezco el DJ. Ruby Esterniz, desde la mesa de Togoima. ¿Qué más? Ese partido queda 0-0, dice. Ay, ay, ay, ¿cómo así que 0-0? Nos van a poner a sufrir en los penales y en alargue. Ay, Dios mío, no me diga eso. No me diga eso, por favor, porque me pongo a pensar. Ese sufrimiento de los penales. Nah, es mejor ganar. A ver, Judy Rocío Quintero, vereda El Recuerdo. ¿Qué más? ¿Cómo está, mi gente linda? El Recuerdo. Listo por acá, 2-0 ganando Colombia. Listo. Mi marcador 2-0 ganando Colombia. Harlinson Eduardo desde Coquilló. La gente linda de Coquilló, un abrazo. Bueno, ¿qué tal si nos vamos de una canción? Y ya regresamos. Ya saben que ustedes pueden enviar sus mensajes hasta las 8:30 antes de empezar el partido, ¿listo? El que lo envíe después ya paila, ya no sirve, ya no sirve. Ya venimos. A ver quién más dice, qué marcador, cuál es el marcador suyo, piénselo bien. Recuerde que eso es una camiseta de la Sele, más 110 mil pesitos.

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3: 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Bueno, llegamos a las 11:51. 11 de la mañana, 51. Avanzamos en esa programación espectacular de La Caliente, la radio que te prende.

Bueno, ¿quién será el que va a ganar el día de hoy? La Selección Colombia, ¿será sí o no? Llegamos a las 11:52 minutos en esta mañana espectacular con la

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Ahí están nuestros patrocinadores de la gran polla futbolera el día de hoy. Por supuesto, la selección Colombia tiene que ganar. Vamos a clasificar.

0: Vamos a ver por acá quién más envía mensajes de texto rápidamente. Dice por acá Alejandro desde Popayán, Colombia 2, gana 0. A ver, dice por acá, para participar en la polla futbolera, marcadores 2-1, ganando Colombia, Alejandra Pardo desde la Plana de Viraba. Un saludo muy especial para Alejandra. Buenos días, para participar de la polla futbolera, mi nombre es Xiomara Velasco del barrio San Fernando. Mi marcador es 3-0, ganando Colombia. Listo. Hola, soy Natalia Liz de Togoima. Mi marcador es 2 Colombia, 0 gana. Bueno, ahora más rato le pasamos el comunicado. Dice por acá, mi marcador es 1-1. Salomé. ¿Qué es que Salomé? Ya estoy mal de los ojos. Bueno, por acá dice, mi marcador es 1, Colombia gana 1. 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Dale, Barcelo, que ahí ya lo registramos. Dice por acá, Claudia Chinito, mi marcador es 0-0. Buen día, mi nombre es Sandra Rodríguez desde Suaza. Oiga, la gente linda de Suaza, gracias. A rato que nos saludamos por acá la gente de Suaza. Dice, mi marcador es 1-0, ganando Colombia. Saludos para Sandra. Por acá dice Samuel Betancur desde el barrio Panamericano. ¿Qué pasa, Samuel? Vea, Samuel, pero no me envió el no me envió el marcador. David Santiago Chavarro Orozco. Ah, ya lo teníamos registrado por acá, parcero. Mi marcador es 1-0, ganando Colombia. Isabel Garzón del barrio Jardín, listo. Isabel Garzón. Carol Sirley, ya no, dice desde Aranzazú, la gente linda Aranzazú. Colombia gana 2-1, listo. Tastas, dice Rastastas. El viejo Jefferson del Rodeo dice por acá, Colombia gana 2-1. Marcaron para el día de hoy, Colombia 0, gana 0. Desde Siberia, Marina Pardo, un saludo muy especial para mi gente linda de Siberia. Marcador para el día de hoy, 1-0 ganando Colombia desde La Plata, Huila. ¿Pero qué? Tiene que enviarme el nombre, porque si no, paila, no lo vamos a registrar. Todo el que me vaya, yo por lo regular, más tarde me pongo a revisar los que hayan llegado. Y los que no me hayan puesto los requisitos, el nombre, el lugar y el marcador, si le falta alguno de los tres, le escribo automáticamente, no cumple los requisitos y no la puedo registrar. Desde Abiroma, Ariana Untonela Muse. 1-0 gana Colombia, eso, muy bien. Marcador para el día de hoy, Colombia 3 gana 1. Jimmy Alexander Quilcuades de Tálaga, un saludo muy especial para el viejo Jimmy. ¿Qué más, parcero? Dice por acá, buenos días, mi marcador es 1-0 ganando Colombia. Desde, a ver por acá, vamos a ver.
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0: Desde Chanyo, siempre apoyando la selección. Ah, este fue el que ganó la... Se ganó la camiseta la vez pasada. Este man tiene mucha suerte, ¿ah? Paola Ramírez desde Turminado, un abrazo. Dice por acá, Colombia 3. Bueno, que gana 3-1, pues. A no enredarnos. Gana Colombia 1-0, Miguel Fernando Isco desde Mosoco, la gente linda de Mosoco, un abrazo. 2-1 ganando Colombia, Blanca Yaceri Salazar desde la mesa de Togoima, un abrazo. Dice por acá, muy buenos días para participar, Alexandra Vargas de Agua Bendita, mi marcador es 2-1 ganando mi selección, listo. Mi nombre es Diego Peteche desde Caloto Huila, la gente linda de Caloto Huila, ganando Colombia 2-1. Hágale. Dice por acá, mi nombre es Sabina Vargas del Potrero del Barro, mi marcador es 2 Colombia, gana 0. Vanessa, oiga, Street Vanessa, desde el Cañón del Símbola. 2-1, dice que gana Colombia. Bueno, por acá dice Astrid, 2-1, pero gana... No, sí, aquí me falta algo. 2-1 gana quién, gana o gana Colombia. Tienes que decirme porque ¿Qué tal que el partido 2-1 gana? Al contrario, usted me diga, mire, yo mandé 2-1, usted en la juega, ojo pues. Daily Lorena desde Turminá, desde Yarumal. Un saludo especial para mi gente linda de Yarumal Insá. Mi marcador es 1-1. 1-1 ganando Colombia, ¿cómo así? Al fin que queda 1-1. Ganando Colombia. Uno, ¿queda empatado o cómo es la vuelta? Dígame bien. Aquí dice 1-1, entonces yo le registro que usted dice que queda empatada esta vaina. Listo. Buenos días. Por aquí llegó Pardo. ¿Qué más, Pardo? ¿Cómo estás? Bueno, ya es tarde. Mi nombre es

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Muévale. Diga que sí, muévale. No, si eso vengo desde abajo leyendo mensajes. Tengo muchísimos. Entonces, pues voy hacia arriba. Entonces, el que me esquive, pues ahí muévale, queda después. Ah, último otra vez. Bueno, dice por acá, mi marcador es 1-0, ganando Colombia. Angélica Chinito desde el jardín. Oiga, ya son las 12, ¿ah? Que es que ya llegó la hora del almuerzo. Ay, ay, ay, tan rápido. Y nada, que quiere salir el sol. Esto está como para uno quedarse en la casa durmiendo. Tomarse un tintico. ¿A quién le hacemos publicidad? 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Saludo especial para mi gente. Él es, creo que es de San Miguel, ¿no? 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

Oiga, un saludo muy especial para los que no están en Chipao, si están por ahí cogiendo café, están trabajando en la finca. A todos ustedes, gracias. Bueno, desde el Canelo Pérez Cauca, ganando 2-1 Colombia, Jefferson Velasco. Bueno, mi gente, de esta manera vamos llegando a la parte final. A las 2 de la tarde ya saben que llega Marlon Andrés a seguir registrando oyentes. No importa, ustedes lo único que tienen que hacer es enviar todos los mensajes que ustedes puedan de aquí a las 8:30 de la noche, donde vamos a ponchar el partido aquí en la emisora La Caliente para que usted lo ponga todo timbal en la vereda. Y veamos la pasión del fútbol de nuestra selección a todo timbal, ¿sí o no? Entonces, a las 2 Marlon va a estar registrando a todos los que hayan enviado todos los mensajes durante de aquí hasta las 4. A las 4 va a estar Gigi's hasta las 6. Y yo voy a estar por acá, si Dios lo permite, antes de empezar el partido, mirando que todos hayan cumplido los requisitos y demás. Entonces, bueno, ahí los dejo, muchachos. Ahí los dejo. Por acá los dejo con la pauta comercial. Ya vienen las noticias. Después es el pulso de fútbol y a las 2 de la

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comenzar, los oyentes, no podíamos iniciar de otra manera más que celebrando también nuestra nacionalidad, nuestro patriotismo, y por supuesto ese patriotismo que se despierta de manera diferente cuando nuestra selección juega. Hoy queremos recordar aquí en Unicauca Estéreo, en Al Instante, esas canciones que siempre nos ponen a vibrar y que hacen que se nos hinche el corazón, el pecho de ese patriotismo colombiano. Cantando, yo viviré. Canciones que sí o sí han acompañado a nuestra selección, pero estamos hablando de las clásicas, ¿no? De las nuevas, que sabemos que cada vez hay más y que son muy buenas, por supuesto, también hoy queremos recordar lo clásico. Colombia, tierra querida, esta canción compuesta por el músico-compositor Luis Eduardo Bermúdez Acosta, más conocido como Lucho Bermúdez. Pues recordemos que esta canción es de 1970, en su versión inicialmente popularizada, Bermúdez grabó con su orquesta y con la voz de Matilde Díaz. Desde su lanzamiento ha sido tocado por muchos artistas y es una de las canciones colombianas más reconocidas a nivel mundial de la música popular colombiana. Es considerada un segundo himno nacional por múltiples medios de comunicación y, por supuesto, hoy más que nunca esta canción se vuelve un himno colombiano.

0: ir haciendo el ejercicio primero con usted, el marcador para el día de hoy.
1: 2-1, ganando Colombia.
0: 2-1. En los 90 minutos, no se va a dar.
1: No, no tiempo extra, no queremos sufrir más.
2: Ay, por favor.
1: Ni trasnochar mucho. Entonces, 2-1 en los 90 minutos.
0: Pero bueno, es viernes, 8:30, no está tan tarde. Bueno, el último ayer fue a las 10 de la noche, ese sí nos tocó hasta la medianoche.
1: Sí, tiene toda la razón.
0: ¿A qué hora me
1: acosté? ¿A qué hora?
0: A las 3.
1: Últimamente se está acostando siempre a la 1, a las 2 y a las...
0: A las 3. 2-1, entonces ya iremos preguntando en la mesa de trabajo los marcadores para el día de hoy. Ustedes también nos pueden ir contando qué opinan de ese partido de hoy y también pues el marcador, esperamos eso sí gane nuestra selección. Ya abordaremos todos los detalles de cómo están esos preparativos. Hablamos de una de las noticias más importantes que se ha registrado para el departamento del Cauca y está relacionado con la confirmación que han hecho las fuerzas militares sobre la muerte de alias Marlo. Recordemos que recientemente se publicó un video en redes sociales que se empezó a difundir en el que reaparecía este integrante de las disidencias de las FARC, cabecilla además, uno de los hombres más buscados en el departamento del Cauca. 5.000 millones de pesos se ofrecía por él. Pues el general comandante de las fuerzas militares en nuestro país, general Hugo López, ha informado que sí, se confirmó que fue abatido en medio de ese operativo de la fuerza pública, que el video que circuló fue modificado con inteligencia artificial, es lo que ha dicho el alto oficial, y además que se tienen algunas fuentes de inteligencia, fuentes humanas que confirman que este sujeto sí fue abatido. El cuerpo está en el departamento del Cauca, enterrado en algunas de las montañas de nuestra región. Al igual que sucedió con alias Majin Buu, no aparece cuerpo, pero hay confirmación, ha dicho el general, de la muerte de este sujeto. Escuchemos al general Hugo López, comandante de las fuerzas militares.
3: Donde técnicos especialistas evidenciaron inconsistencias en su contenido, así como alteraciones al tratamiento digital, manipulación de los procesos de edición, asimismo impide que este material audiovisual se constituya en un elemento técnico probatorio que desvirtúe los resultados de la operación militar. De acuerdo a inteligencia militar, continuamos nosotros informando que este bandido resultó muerto en combate en esta importante operación. Nuestras operaciones militares se hacen bajo estrictos protocolos de operaciones de inteligencia de exactitud y por eso podemos garantizar de que este sujeto está dado de baja. Esta evidencia del video no es ninguna evidencia. Mantenemos las operaciones, mantenemos el trabajo de inteligencia, estamos trabajando con la inteligencia militar de toda la fuerza de nuestra Policía Nacional para seguir avanzando en las operaciones. Hay un proceso judicial con la Fiscalía General de la Nación, que en su

0: ¿Qué pasó con ese video entonces? ¿Es manipulado con IA o fue manipulado? ¿Cómo fue manipulado ese video?
1: Ese es un video manipulado y expertos lo dicen, que claramente es un video que se grabó con anterioridad, pero hay manipulación de la voz y hay manipulación de imágenes, y es lo que técnicamente podemos decir.
0: ¿Cómo fue la baja de alias Marlon? Recuérdenlo, por favor, general.
1: Es una baja muy importante que se hace el 20 de junio bajo una operación especial con inteligencia dominante de todas las fuerzas y aplicando todas las capacidades de las fuerzas militares que teníamos en el momento donde se logra neutralizar a este cabecilla.
0: ¿Fue un francotirador?
1: Es una capacidad especial de las fuerzas militares.
0: ¿El soldado puede confirmar que el cuerpo está sin vida en este momento?
1: Hay un proceso judicial que tiene esas declaraciones y que vamos a continuar con el manejo de esta información.
2: La información que se ha entregado por parte de las fuerzas militares, el comandante de las fuerzas militares, y que está relacionada con alias Marlon, que sí está muerto, es lo que dice la inteligencia, esas fuentes de inteligencia que pues han podido determinar que sí fue sepultado en el departamento del Cauca. El cuerpo difícilmente se va a encontrar, como ha ocurrido con otros de esos jefes de esas disidencias de las FARC. Da referencias el general de alias Mayimbú, quien dice él también pues fue abatido en medio de un operativo en el departamento del Cauca, pero pues el cuerpo nunca se recuperó, pero labores de inteligencia permitieron determinar que sí fue abatido. Incluso cada que se cumple un aniversario de la muerte de esa disidencia, que también cabecilla las disidencias de las FARC, pues se generan atentados en el departamento del Cauca. Las fuerzas militares tienen la información y confirman que Arias Marlon sí fue abatido. Ahora se esperará si hay todo ese procedimiento para el pago de la recompensa, que es de más de 5.000 millones de pesos. 12:18 minutos, hablamos ahora de esos operativos que se desarrollan, Lucía, en carreteras del departamento del Cauca y que han permitido, entre otras cosas, la incautación de cocaína transportadas en caletas.
3: Es lo que ocurrió al sur del Cauca, exactamente sobre la altura de Rosas, ahí llegando al municipio. Hay controles de la policía de carreteras, y en este caso, en uno de esos controles, un vehículo que era tipo furgón y que también era utilizado para servicio público, pues paró, o fue mejor intervenido por la policía. En ese momento notaron algo extraño y pues lo que lograron fue encontrar caletas en donde había más de 190 kilos que estaban en unos pequeños paquetes de clorhidrato de cocaína. Este furgón, que reiteramos, era a servicio público y que ha mencionado el mayor Wilfredo Delgado, que hace parte de la Policía de Tránsito y Transporte Seccional Cauca, pues menciona que también dejó no solo la incautación, sino también una persona capturada. Escuchemos ese balance que han entregado desde Tránsito y Transporte del Departamento del Cauca.
4: La Policía Nacional, a través de la Seccional de Tránsito y Transporte Cauca, logra la incautación de 192 kilos de clorhidrato de cocaína y la captura en flagrancia de una persona en el municipio de Rosas. El procedimiento se desarrolló sobre la vía Panamericana, donde uniformados del GUNIR Rosas, los cuales detectaron una caleta hidráulica eléctrica oculta en un vehículo tipo furgón de servicio público que cubría la ruta Pasto Cali. Gracias a la experiencia y pericia de los policiales fue posible descubrir el estupefaciente. La droga, avaluada en más de 795 millones de pesos, junto con el vehículo y demás elementos materiales probatorios, fueron dejados a disposición de la Fiscalía General de la Nación. La policía continúa fortaleciendo los controles en los principales corredores viales del departamento, cerrando el paso a narcotraficantes y actuando con contundencia contra las organizaciones criminales que pretenden utilizar las carreteras del país para transporte de sustancias ilícitas.
3: Es el mayor Wilfredo Delgado de Tránsito y Transporte Regional Cauca, o Seccional Cauca, en donde habla de estos operativos.
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2: Positivos para mejorar la calidad del servicio de salud de nuestro departamento. El primero es una reunión que convocará la Superintendencia de Salud a todos los agentes interventores de las EPS y a todos los gerentes de las IPS para mirar las barreras que se están presentando para la atención oportuna de nuestra población. Otro gran compromiso que logramos acordar en esta reunión es las mesas de trabajo que se iniciarán, se van a hacer por zonas del departamento con las IPS y las EPS. Estas reuniones van a ser de manera presencial para mirar cómo estamos en el tema de cartera y ellos buscar una solución para el proceso de la continuidad de nuestros servicios de salud. Para finalizar, el tercer compromiso que logramos en esta mesa de trabajo es mirar todo el tema de referencia y contrarreferencia, estancias prolongadas y la no entrega de medicamentos. Todo esto con el fin de garantizar la continuidad de la prestación de los servicios de salud de nuestra población caucana.
3: Se vienen adelantando entonces esas jornadas para poder determinar precisamente todos esos avances que se tienen o no con los problemas, dificultades de los usuarios para acceder a los servicios de salud, con algunas EPS que tienen mayor dificultad. En el caso del departamento del Cauca, Smetsalud, por ejemplo, en Sanar, es otra de las que tiene dificultades, que aún tiene usuarios en nuestra región. 12:24.
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0: Información deportiva y vamos a hablar de la Selección Colombia. Antes de iniciar con los detalles, Lucía, le toca su turno.
1: ¿De qué?
0: De darnos el marcador.
1: Ay, me asusté, yo ya leí y me sostengo. 1-0 ganando la tricolor.
0: 1-0 en los 90 minutos, no le da largo, 90 minutos.
1: No, la largue no. Usted es el único negativo, amargado, que va a decir ese largue. No, señor, vamos a ganar en los 90 minutos, 1-0.
0: Hablando de amargados, vamos con Harvey Astudillo, porque vamos a hablar de cómo se está preparando la Selección Colombia. Harvey, ¿qué es lo último que se conoce? ¿Ya hay nómina o no? ¿Qué se sabe? Ya estamos en esa cuenta regresiva.
2: Así es, Carlos, la noticia para el día de hoy, sin duda alguna, es ese gran partido de la Selección Colombiana frente a esa Selección Africana de Ghana. La Selección Colombia ya está lista prácticamente para afrontar uno de los partidos, Carlos, diría yo, más importantes de su camino en la Copa Mundial de la FIFA 2026, en la última conferencia el día de ayer, Carlos. Cabe resaltar, conferencia de prensa frente a Ghana, partido que sin duda alguna es muy clave, es muy importante para nuestra Selección Colombia. El director técnico Néstor Lorenzo transmitió un mensaje de confianza, de serenidad y respeto por el rival, dejando claro que Colombia llega preparada para asumir este nuevo desafío. Durante la conferencia de prensa ante los medios de comunicación, el técnico argentino destacó ese trabajo que viene realizando el conjunto colombiano durante lo que ha sido toda esta fase de grupo. Se aseguró que los jugadores han aprendido a convivir con la presión de ser considerados uno de los favoritos. Hace pocos días, el técnico de España ha manifestado que Colombia es una de las selecciones candidatas para quedarse con el título mundialista. Ojalá, pues eso es lo que todos esperamos. Sin embargo, el técnico Lorenzo fue enfático en señalar que en esta instancia, Carlos, no existen rivales fáciles y que Ghana merece el máximo respeto por su trayectoria y capacidad competitiva. El técnico Néstor Lorenzo también reconoció que uno de los aspectos que Colombia sin duda alguna debe mejorar, y es lo que todos hemos visto, es la eficacia frente al arco rival, situación en la que manifiesta se ha trabajado especialmente durante los entrenamientos previos a este encuentro frente a este conjunto africano. Escuchemos, aparte de esa conferencia de prensa, esa rueda de prensa del técnico de Colombia, Néstor Lorenzo, previo al partido de esta noche frente a la Selección Africana de Ghana.
3: A ver, yo creo que la calidad del equipo la marcan los jugadores, con su versatilidad, con su calidad, con poder ocupar distintos espacios y cumplir una función defensiva y una función cuando se tiene el balón, ¿no? Una función ofensiva. Entonces, desde ese punto de vista, creo que hemos crecido y nada, esperamos seguir creciendo porque no nos alcanza todavía para lo que buscamos. Ojalá que mañana sea un paso más adelante y podamos pasar a octavos de final, ¿no?
4: Ustedes siempre preguntan por jugadores, por formación, y nunca les voy a decir, si todavía no lo saben los jugadores. Lo que yo estoy tranquilo, tengo cuatro laterales de primer nivel, bien, y que cualquiera puede jugar y cumplir la misma función. No es que hay una diferencia en la función que uno le pide o le exige a esos jugadores. Así que muy contento de que lo han hecho muy bien, y bueno, veremos mañana, Dios quiera que estén, que hagamos un gran partido también con ellos y con todo el equipo. Sí, no es fácil, un equipo que acostumbra a jugar con laterales subidos como somos nosotros, saber que va a quedar expuesto a determinadas contraataques, ¿no? Así que hay que prestar muchísima atención a las vigilancias, sobre todo, porque vamos a estar de pronto en algún momento del partido con poca gente resguardando la defensa, ¿no? Entonces, esos espacios estamos seguros que ellos lo van a querer aprovechar. Esperemos que manejarlo de la mejor manera, ¿no? Y tener precauciones. Eso ya se ha hablado y se está hablando y se ha trabajado.
3: No, bueno, lo que aprendimos es un poco lo que veníamos predicando, pero con la práctica se aprende, ¿no? Que es que ningún partido es fácil, que los detalles son importantes. Y en esas cosas tenemos que seguir mejorando todavía para llegar donde queremos llegar, que primero es pasar la fecha de mañana, ¿no? Pasar octavos de final.
2: Ahí estaba el técnico de Colombia, Néstor Lorenzo. Carlos, la selección Colombia llega, recordemos, a este compromiso después de liderar su grupo de manera invicta para vencer a Uzbekistán y República Democrática del Congo, además de empatar frente a una de las protagonistas de ese certamen mundialista como es la selección de Portugal. Resultados que fortalecieron la confianza del plantel de cara a la fase eliminatoria directa que va a afrontar esta noche, como son los 16avos de final. Por su parte, hablar de Ghana, esta selección africana consiguió su clasificación como uno de los mejores terceros de la competición, por lo que el técnico de Colombia insistió en que el partido sin duda alguna va a exigir máxima concentración desde el primer minuto de juego. El ganador de esta serie, de esta llave, avanzará a los octavos de final del campeonato y se enfrentará a esta selección que el día de ayer, Carlos, cerrando la jornada de jueves, tuvo ese compromiso trascendental. Hablamos de la selección de Suiza que venció a Argelia. En este caso, pues, Suiza ya está esperando al rival que saldrá del compromiso entre Colombia y la selección africana de Ghana.
0: Mire, hay que decir que son dos realidades diferentes. Yo por eso les voy a dar de una vez el marcador. Nos vamos a penaltis, porque no estamos con un equipo fácil. Son dos realidades diferentes porque a Colombia relativamente el rival de peso fue Portugal en el grupo. A Ghana le tocó bastante difícil. Bueno, ganó su partido con Panamá. Le tocó jugar contra una de las selecciones que ha puesto incluso a Portugal en dificultades, como es Croacia, que terminó eliminado el día anterior. Y también le tocó con una de las, para mí, favoritas como Inglaterra, que incluso tuvo un empate 0-0. Empatarle 0-0 a Inglaterra, pues para mí es un logro importante de una selección como esta. Así que Colombia no va a tener un partido fácil, va a ser bastante, bastante cerrado. Y para mí que nos vamos a la largue y nos vamos a penar.
2: Estoy de acuerdo con eso, Carlos, pero yo soy positivo y yo sé que en el tiempo reglamentario Colombia puede conseguir esa victoria frente a Ghana, este equipo africano. Mire que estos equipos africanos han demostrado más que todo en su físico, ¿no? Son jugadores muy corpulentos, que se cierran muy bien atrás y que si usted les da esa posibilidad en un contragolpe, pues le pueden hacer mucho daño a el equipo rival. De esta manera, pues entonces mencionar, Colombia enfrenta a la selección africana esa noche. El partido será a partir de las 8:30 de la noche. Todos estamos, hombre, ni más faltaba, con ilusión de buscar ese paso a octavos de final de esta cita mundialista. Se maneja, Carlos, una posible alineación por parte del técnico Néstor Lorenzo. Sería esa alineación, esa misma que consiguió esa buena presentación frente a República Democrática del Congo. Hablamos de Camilo Vargas, de Daniel Muñoz, de Davinson Sánchez, de John Lucubí, de Joan Mojica, de Gustavo Puerta. También podría estar Jefferson Lerma, James Rodríguez, que no puede faltar, es uno de los jugadores inicialistas del técnico Néstor Lorenzo, Luis Díaz, John Arias, y adelante podría estar John Córdoba, que sería una pieza fundamental por su físico frente a esta selección africana. Entonces, todos estamos con la ilusión, Carlos, todo un país completo y el respaldo de miles de aficionados que esperamos que esta noche nuestra selección, la selección de todos, pueda continuar avanzando en esta Copa Mundialista y conseguir ese paso a octavos de final.
0: Pues esperamos que así sea y vamos a estar ya también en ese conteo regresivo. Mire, en pocos minutos, 26 minutos, arranca el primer partido del día de hoy. Hablemos ya de los clasificados y de también de esa jornada que se viene ya en pocos minutos.
2: Pues, Carlos, la jornada de este jueves 2 de julio dejó también definidos tres nuevos clasificados a los octavos de final de la Copa Mundial de la FIFA 2026. Por un lado, Portugal avanzó tras derrotar 2-1 a Croacia, con goles de Cristiano Ronaldo, que igualó el marcador desde el punto penal, y Gonzalo Ramos, que marcó el gol del triunfo en el tiempo de adición. Escuchemos lo que dijo el técnico de esta selección portuguesa. Hablamos del profesor Roberto Martínez.
5: Es importante poder utilizar los perfiles y diferentes jugadores que nos tenemos a un momento durante el juego donde el padrón de ataque era difícil llegar en el último tercio en la área. Entonces la entrada de Gonzalo Ramos con el Cris dentro de la área podía condicionar mucho las acciones de los centrales y era un momento cierto para hacer eso. También la Croacia estaba, no conseguía salir. Después de marcar el golo en una situación diferente, la Croacia precisa de salir más, de arriscar. Entonces la conexión entre Modric y Kovacic es un aspecto que es el punto más fuerte de la Croacia. Entonces era un momento para tener más un medio y poder controlar el punto fuerte de la Croacia.
2: Ahí estaba el técnico de Portugal, Roberto Martínez, que ya está instalado en octavos de final. Por otra parte, España confirmó su papel de favorita al imponerse con autoridad 3-0 sobre Austria, donde hay que mencionar, Carlos controló el partido de principio a fin, mostró también una solidez tanto en defensa como en ataque, y con una contundencia pudo sacar ese partido adelante con una victoria 3-0. Además, pues aseguró su clasificación a los cuartos de final de la Copa Mundial 2026, donde continuará su camino en busca de una nueva estrella. Esto dijo el técnico de España, Luis de la Fuente, después de conseguir su paso a octavos de final.
6: Tengo muchos motivos para estar feliz hoy, muchísimos. Evidentemente yo empezaría primero por la victoria, ¿sí? Por la victoria, que es importantísima, por la imagen del equipo, sensacional, y por las situaciones también individuales, obviamente, que los jugadores celebren hitos de esta envergadura, y estamos felices todos, todo el grupo, y yo pues con una especialmente porque le conozco desde que era un crío, y para mí es un honor, un orgullo poder dirigirle como estoy dirigiendo hasta ahora. Pero estamos felices, insisto, por todo lo que acontecía al partido de hoy, por cómo se ha solventado, cómo se ha solucionado, la sensación, la imagen. Estamos muy bien, y bueno, pues seguimos ese proceso que había que hay que seguir y que había que ir siguiendo hasta encontrarnos hoy, pero que aprovecho, habrá que ser mejores todavía el próximo partido, seguro.
2: Ahí estaba el técnico de España, Luis de la Fuente, que también ya está instalado en los octavos de final. El último partido de la jornada de ayer miércoles, Carlos, Suiza superó 2-0 a Argelia. Este partido se desarrolló en Vancouver, asegurando así también su presencia en la siguiente ronda del campeonato y esperando al ganador del partido entre Colombia y la selección africana de Ghana, que se jugará esta noche. Con estos resultados, Carlos, permítame mencionarle los equipos ya clasificados a los octavos de final. Hasta el momento podemos encontrar a la selección de Canadá, está Paraguay, está Marruecos, está Brasil, también está Francia, está Noruega, está México, Inglaterra, Estados Unidos, Bélgica, está Portugal, España y Suiza. A ellos, a estos equipos, a estas selecciones, se van a sumar los vencedores de los compromisos entre Argentina y Cabo Verde, que se jugará esta tarde, está a pocos minutos de iniciar, Australia frente a Egipto y Colombia contra Ghana, partidos que ya van a cerrar lo que es esta fase de 16avos de la Copa Mundial de la FIFA 2026.
0: ¿Cuál es su marcador? ¿Me recuerda?
2: Esta mañana muy temprano yo le decía a Carlos, me quedo con el marcador de 2-1 a favor de Colombia. Yo soy muy positivo y sé que en el tiempo reglamentario, en los 90 minutos, ahí resolvemos eso, Carlos. No hay necesidad de irnos a tiempo de alargue ni a penales.
0: Bueno, pues esperemos que sí, y ya están entonces los marcadores. Ya Maleja nos está preparando las michelas, porque a 1:00 p.m. cerramos puertas y
2: ¿va a invitar?
0: Prendemos.
2: ¿Va a invitar, Maleja? Voy a ver los partidos.
0: Pero usted no, porque usted...
2: ¿Yo no?
7: Pero esta mañana dijo que no íbamos a hacer nada, ¿se acuerda?
0: Sí, pero es que la gente que no va no se le puede volver a invitar.
2: No, pero...
0: No, mejor dicho, bueno, vamos con música,
2: sí,
0: Maleja.
2: Sí.

Caribe, Colombia Caribe, así es como se llama realmente esta canción. Nace en 1985 de la mente del maestro Francisco Sumaque, quien nos dice que el tema nació por sugerencias de los directores y organizadores del Festival de Música de Cartagena, que eran el Mono Escobar y Paco de Onyx, quienes querían hacerle una invitación a ese festival para hacerle una presentación, para hacer una presentación con su grupo Macumbia, y también para hacer unas condecoraciones, unas menciones especiales, pues al maestro se le iba a dar la llave de la ciudad y también se le va a dar un diploma por parte de la gobernación de Bolívar. Para esa ocasión ellos querían que se hiciera una pieza musical que se convirtiera en el himno del evento. El asunto era que querían ese tema de urgencia. El maestro dice que lo visitaron y le dijeron como que necesitamos esa grabación para mañana mismo. Al día siguiente él estaba en el estudio, ahora ya con los músicos maravillosos de Gabriel Rendón, Willy Salcedo, también con José Barros, Adolfo Barros, El Pantera, y bueno, un cantante que no llegó, así que la canción inicialmente la tuvo que grabar él. Por la prisa que había, pues hizo una mezcla rápida, esta se envió a Cartagena, dice que muy rápidamente empezó a sonar en la radio y se volvió la locura de manera inmediata. A partir de ahí esa canción fue muy popular, muy fuerte y acogida por el público colombiano. Unos años más adelante comenzaron las eliminatorias, dice el maestro, para Italia 90. La selección colombiana se presentaba en Barranquilla, que ha sido por mucho tiempo la casa de la selección, y Edgar Perea, que es de origen chocuano, pero que toda la vida vivió en Barranquilla, pues la tomó y la ponía cuando Colombia estaba jugando para animar la transmisión. Entonces, pues así empezó Sí, Sí, Colombia, como se le bautizó esta canción de Colombia Caribe, y a partir de ello se convirtió en un himno no solamente local en Barranquilla, sino también que fue acogida esta canción a nivel nacional para animar a nuestra selección. Canción que escuchamos hoy aquí en Al Instante.

0: 12:42 minutos. ¿Qué es lo que se ha dicho, Lucía, en esa llamada que ha tenido Gustavo Petro, presidente de Colombia, con Donald Trump, presidente de Estados Unidos?
1: Pues mire, en horas de la mañana, inmediatamente, exactamente sobre las 8:15, 8:20 de la mañana, el presidente Gustavo Petro y el presidente de los Estados Unidos, Donald Trump, sostuvieron una llamada telefónica en la que se abordaron temas como, por ejemplo, el cumplimiento por parte de Colombia de los compromisos relacionados con la erradicación voluntaria de cultivos ilícitos. Pero también se menciona que en este sentido se informó que se cumplió la meta acordada de alcanzar cerca de 30.000 hectáreas erradicadas dentro del programa, y además que se espera llevar a cabo a 41.000 al finalizar este 2026. Este programa, que se encuentra financiado hasta el 31 de diciembre del 2026. El presidente Gustavo Petro menciona que solicitó al gobierno de los Estados Unidos su colaboración para mantener el programa de sustitución con el gobierno entrante, es decir, con Abelardo de la Espriella y su gabinete. Además, que durante esa reunión, el mandatario de los colombianos, es decir, el presidente Gustavo Petro, le pidió cordialmente al presidente de Estados Unidos que apoye su salida de esa lista de la FARC, ante lo cual el presidente de los Estados Unidos señaló que hará lo mejor. A través de un comunicado de presidencia de Colombia, mencionan que para este propósito que hará lo posible también para que este propósito se materialice. Asimismo, se comprometieron a dialogar con el gobierno entrante para que exista un entendimiento político en Colombia con la oposición. También al cierre de la llamada se menciona a través del comunicado que el presidente de los Estados Unidos le agradeció al presidente Gustavo Petro la disposición y también le manifestó que una vez que pudo conocerlo, pudo entender que él es un buen hombre, y además expresó que espera conversar con el presidente Petro sobre diferentes temas más adelante. Asimismo, el presidente Petro lo felicitó a Donald Trump por sus 250 años de independencia, que celebrará el día de mañana.
0: 12:44 y se está haciendo la instalación del empalme de gobierno entre el gobierno saliente y el gobierno entrante. Germán Ávila es el ministro que en este momento de Hacienda, que está haciendo como delegatario del gobierno nacional, y esto es lo que está indicando.
2: Del mundo, como lo estableció a finales del año pasado la revista The Economist. Es decir, tenemos una situación económica en Colombia que está demostrando crecimiento, que está demostrando inversión, que está demostrando desarrollo, y esa es la economía que le estamos entregando a el nuevo gobierno. En materia fiscal, lo hemos dicho, lo hemos reiterado, hay un problema fiscal en el país. No es casual que el gobierno ha tenido que enfrentar durante estos 4 años un esfuerzo de asfixia fiscal por parte de el Congreso de la República y por decisiones que tomaron las altas cortes, que han impedido la recaudación de ingresos tributarios por cerca de 61 billones de pesos, y obviamente esa asfixia fiscal ha creado un déficit primario y un déficit fiscal que debe ser atendido por el nuevo gobierno. De alguna forma, el gobierno que ingresa está recibiendo las consecuencias de ese esfuerzo hecho por el Congreso de la República, que irresponsablemente negó las leyes de financiamiento después de aprobar el presupuesto del año 2026, por ejemplo, que también negó ingresos fiscales importantes a través de las emergencias económicas que fue necesario que el gobierno definiera, y obviamente hay necesidad de hacer un ajuste fiscal. Nosotros vamos a presentar el próximo 20 de julio una propuesta de ley de financiamiento con el propósito de que mejoren los ingresos, que mejoren los recaudos para el Estado, con el objetivo de garantizar la estabilidad fiscal del país. Obviamente estas cifras y estos detalles los vamos a compartir en la respectiva comisión de empalme en el Ministerio de Hacienda. Se ha referido...
0: Aparte entonces de lo que dice el ministro de Hacienda, delegatario del gobierno saliente, en ese empalme que se está realizando, confirma que este 20 de julio se va a presentar una nueva reforma en tributario financiera. 12:47 y vamos con el recomendado de cine, Maleja.
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4: Hola, solo te llamo para ver cuándo crees que vas a regresar. Es que me preocupa que no vayas a agarrar tu ritmo si sigues fuera del planeta siempre, cara. Te encuentro donde perteneces.
5: Pues esa es la cosa, Clark. No pertenezco a ningún lugar. Hogar es donde sea que estés, amigo.
6: Hoy en nuestro recomendado de cine les tenemos a Supergirl. Kara Zor, ella presencia en la destrucción de Krypton y vive traumas severos. Kara es la prima de Superman y se ha ido haciendo más fuerte con el paso de los años y también debido a la caída de Krypton. Mientras va viajando por diferentes lugares, conoce a Ruthie, una joven que busca venganza por el asesinato de su padre.
7: ¿Te puedes rendir? Esperen de las colinas amarillas.
6: Las dos juntas comienzan una persecución contra un criminal muy peligroso y se enfrentarán a criaturas y peligros que muestran el lado más oscuro del universo. Kara tendrá que decidir si su fuerza sirve para destruir o para proteger mientras descubre algo que no esperaba.
7: Para ustedes.
8: ¡Cállate! Me duele la cabeza.
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0: No hay hogar sin ti, amigo.
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2: Al cierre, y como seguimos modo mundial, pues fíjese que si se ha dado cuenta ha sido tendencia y ha sido viral el tema del álbum Panini, ¿no? Hay unos que han logrado llenarlo, que sale bien costoso, y hay otros pues que logramos unas 10 fichas y ya no más, ahí quedamos. Pero fíjese que en Medellín ha sido tendencia otro álbum que no tiene nada que ver con el Panini, pero sí tiene que ver con el mundial. En este caso, lo que buscan es enseñar o motivar a las personas a cuidar la naturaleza y también la fauna. Las calcomanías son de animales. Esto es una iniciativa que ha tenido el Parque de la Conservación de Medellín, que lanzó un álbum con motivo del Mundial 2026, pero en este caso, como lo mencionábamos, para educar y sensibilizar sobre la protección de la biodiversidad. Es un costo muy bajo, pero fíjese que tiene solo 20 calcomanías, entonces las personas que van a ese lugar pueden adquirir su álbum mundial. Ay, se me estaba enredando la lengua. Y mire, por ejemplo, usted ahí no encuentra, qué sé yo, a James Rodríguez o a Messi o a CR7, es que le dicen al jugador, ¿no? Uh-huh. Sino que usted ahí encuentra, por ejemplo, el tití panameño, el rey gallinazo, el chigüiro, el paujit pico azul, el mono aullado rojo, el jaguar y el oso de anteojos. Pero lo que busca es enseñar sobre la biodiversidad colombiana, que a veces muy poco sabemos de ella, la conservación de especies y efectos de tráfico ilegal de fauna mediante una experiencia educativa inspirada en el Mundial 2026. Un álbum bien chévere que ha sido tendencia, que ha sido viral también en redes sociales y que tiene que ver con el Mundial, pero esta vez un poco más educativo, no tanto como de esa fiebre del fútbol, sino más bien que tiene que ver con nuestra fauna, nuestra flora, cosas de nuestra Colombia.
3: Pues bastante llamativo entonces ese álbum. Y para cierre, usted sabe que es, ahí hay gente, se ha vuelto común un término que se dice migajero.
2: ¿Miga qué?
3: Migajero.
2: ¿Chanfles o qué?
3: La gente que le gustan las migajas.
2: Ah, que recibe poco.
3: Sí.
2: O sea, se conforma con poquito.
3: Pero nadie piensa en las migajas. Las migajas se sienten tristes. Ya había una migaja que estaba muy triste y estaba llorando, así como lloran las migajas. Lloraba y lloraba ella.
2: Haga como llorar las migajas, más o menos.
3: Así. No mucho, es miga, es poquito.
2: Ay, ya, claro.
3: Entonces lloraba la migaja y se encontró una amiga y le dice, ¿qué pasa? ¿Por qué estás triste? Y, ay, no, esta vida no sé qué, estoy amargada.
2: Ese es de Harvey.
3: Ese no era el chiste. No, ¿qué hago para esto? Digo, pues consígase una amiga. A la amiga, ¿no? Consígase una amiga. Una amiga. La amiga consigue. No, cerremos como si.

Canciones futboleras, muchas. Hoy en día, aún más, porque cada artista saca su propia canción. Pero estamos hoy recordando en el instante esas clásicas que nos acompañaban en cada partido, especialmente de nuestra selección. La pasión del fútbol es el gol. Es la icónica frase que define el alma de este deporte y también da vida al famoso himno tropical de la orquesta colombiana Los Alfa 8. Originalmente lanzada en la década de los 90 bajo el álbum 90 Minutos de Pasión Futbolera, esta pegajosa canción de salsa y folclore ha acompañado las celebraciones de los fanáticos durante décadas. Les cuento algunos datos curiosos de esta canción. Como les digo, fue grabada en los años 90, en el año 94, y se incluyen menciones a leyendas como el Pibe Valderrama, el Tino Asprilla. Fútbol, gol, la pasión, también fue una renovada versión grabada junto al reconocido cantante de salsa Willy García, lanzada mundialmente este año, en este 2026. Pero resaltamos el día de hoy aquí en Al Instante esta versión folclórica y clásica de esta canción de Los Alfa 8.

Así llegamos al final de Al Instante por hoy. Ustedes, como siempre, gracias por la sintonía, gracias por elegirnos, que ganemos y todos a la casa de Maleja.

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1: De jugadores, hombre del Sassuolo, camiseta número 20, y adelante con la 17 estará la gran figura Néstor Iracunda con la camiseta número 17, jugador de 20 años que pertenece al Watford de Inglaterra.

0: Pero la selección de Egipto va con los siguientes 11. El arquero es Schauer con el número 23, línea de 4 en el fondo, Hani, lateral derecho el 3, lateral izquierdo, Hafez el 15, central, Ibrahim el 2, Rabia el 5, dos pivotes, Atella 19, Fati 14, enganche, Salamo Abed el capitán con el 10, los extremos, Ashur con el 8 por derecha, Mustafa Sico por la izquierda, 11 y de punta, Omar Massous 22.
1: Perfecto, Giovanni, ya está todo listo. Entonces, este Australia es un equipo de muy pocos goles. En la fase de grupo, que estuvo en el grupo D, solo hizo 2 goles. Si bien es cierto, recibió apenas 2, es muy pobre en cuanto hace el ataque. Y en cambio, el equipo de Egipto tiene un poco más de gol. 5 goles a favor, 3 en contra en la fase de grupos. Todo está dado para este juego. Los australianos van con camiseta amarilla, camiseta roja para el equipo de Egipto. Y aquí está, por supuesto, en el relato del fenómeno del fútbol, en la ruta mundial, don Ramón Alberto Maldonado, el champion del gol.
2: Muy amable, mi estimado José Alberto Ortiz, señoras y señores. La mesa está servida en Dallas para el choque futbolero entre Egipto y la selección de Australia. Egipto de rojo y blanco, Australia de amarillo y verde, y sonó y tocó. Ya mueve la pelota la selección de Egipto. Primer balón que va a la raya lateral. Servicio de costado para que cobre Australia. Viene ejecutando desde atrás Sirkati. Va entregando en la zona defensiva. Va recibiendo el toque atrás. Está Sotar. Proyectó a la mitad de la cancha. Vuelve a abrir sobre Sirkati, que aparece por derecha. Balón rebotado a la banda. Servicio de costado. Marca el juez central del compromiso. Esto apenas comienza en los 16avos de final de la Copa del Mundo. Última jornada para definir ya los octavos de final. La pelota se mueve en el medio campo, marca la selección de Egipto, sacaba Hafez, el balón va largo a la izquierda, pelota a la raya lateral para servicio de costado, va a cobrarse por la banda zurda del terreno de la forma que ataca el equipo australiano, que viste, reitero, de amarillo y verde, cuando apenas se va a cumplir el primer minuto, va a tomar la pelota a soltar, va a dejar el balón atrás, a ver quién ejecuta el lanzamiento en el saque de manos. Viene Sirkati para el cobro, va a lanzar desde la banda derecha, sector defensivo, proyecta a mitad de terreno buscando la salida, Volpato va rechazando atrás, Ibrahim que mete para el equipo egipcio sobre el medio campo, pelota que flota, recoge Fati, cambia a la izquierda, le van a sacar el balón, recupera Australia. Se ha cumplido, José Alberto, el primer minuto de juego.
1: Y el primer minuto donde todavía no hay acciones en las áreas, se juega demasiado en la mitad y la pelota ha estado fuera del campo.
2: Balón atrás que viene recogiendo Ibrahim, el defensor de la casaca número 2, proyecta para Ramir Rabia, va recibiendo en zona defensiva a la mitad de terreno, busca punto de apoyo, le llegaba Fati, la bola va hacia atrás, la va recibiendo otra vez Ibrahim, sector del fondo, cambia a la izquierda, va dejando para que toque y salga el cuadro egipcio desde la línea media del terreno, va hacia campo contrario, pelota larga en la salida, por el sector central se mueve Marmouch, va abriendo a la izquierda, va dejando para Hafez, recibe Hafez, tocó hacia atrás, entregó para Rabia, recibe en territorio contrario, juega por el centro, busca punto de apoyo, le llegó para tocar esa bola, está Ibrahim, va cambiando a la derecha, aparece Hani, va recibiendo el defensor de la casaca número 3, tiene control a la pelota, Carlos, en 2 minutos de la primera parte.
3: Se le ve mucho más incisivo, con mayor posesión de pelota de Egipto, que intenta meter en su propio terreno al conjunto australiano.
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2: Viene sacando el meta del equipo de Egipto. Shabur va jugando sobre la franca derecha. Va apareciendo por allí Fati. Llegó a tocar el balón. El pelotazo es largo de Atia. Lo va colocando sobre campo del equipo de Australia. Sale cortando Soutar. Envió a la raya lateral para saque de banda. Se va a cumplir el minuto 3 de la primera parte. El marcador por ahora está 0-0. Ataca el equipo de Egipto. La carga es por derecha con Hani. Viene jugando al medio campo. Busca punto de apoyo. Se mueve por allí Salah. El balón lo va cambiando a la izquierda. Lo va recogiendo Hafez. Arrate piso, vaca, controla, juega sobre campo. Medio llega Atia, va a cambiar de perfil. Busca en la franca derecha, llega a Fati. Habilitó a Hani que va recibiendo. Tira el centro al corazón del área. Pelota que van sacando atrás en el fondo. Harrington viene enviando a la mitad de la cancha. Va quedando para ataque del equipo de Australia. Pelota que va suelta. Metcalfe que corre. Va a llegar primero el guardameta del conjunto egipcio. Chubir vino sacando la bola de la zona de peligro. Por ahora, Giovanni, no pasa nada, el balón para la raya lateral.
0: Sí, Egipto construye su juego a partir de los dos interiores. El jugador Ateya Fati, que recibe en libre, no hay presión de Australia y se mueve por la derecha muy fácilmente a Shore. Un partido bueno, empiezan los egipcios.
1: Bueno, balón detenido mientras se renueva el juego. 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
2: Cobró la selección de Australia la pelota por el medio. O'Neill a buscar ese balón, se va a descolgar por la derecha. Volpato para allá, no puede jugar por el centro. Iracunda que se mueve, el remate arriba. Una pelota que pasa por encima del arco de Chubir en el remate de Volpato. Primera oportunidad para el conjunto australiano.
1: Y se estrelló en el travesaño. Primera llegada del equipo australiano. Estaba viendo cómo el rival Egipto le adelantaba sus líneas y quería meterlo en su propio campo. Pues bien, apareció una habilitación de Chikati. Muy bien desde atrás el zaguero central. Y apareció Volpato estrellándola en el travesaño. Esto va a ser de sorpresa.
2: Este partido, bueno, este partido promete, mi gente. 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Va saliendo la selección de Egipto desde la zona del fondo. Ibrahim con el esférico, lo va entregando cortico. Busca sobre la franca derecha a Hani, le va entregando la pelota, recibe lateral, devuelve otra vez para Ibrahim. Controla el dorsal número 12, el balón lo va retrasando por el costado izquierdo, entregó para Rabiá. Recibe en línea defensiva, va adelantando los bloques el equipo de Egipto. Pelota larga, campo contrario, balón que va arriba, lo persigue Marmoush. Va marcando primero Sirkati, viene sacando de la zona de peligro para el equipo australiano. Rifan la pelota, pero el hombre de Egipto que llegaba por ahí a Tía la devuelve otra vez, la entrega mal y controla la salida el cuadro de Australia desde el fondo en 5 minutos de la primera parte.
3: Está jugando Australia sobre todo con los costados. Atención con esta.
2: Ojo a la carga Australia, balón tocado de la derecha a la izquierda, le intentó todo en la jugada individual en la salida por derecha, controló bien en zona defensiva el cuadro egipcio. Responde Australia sobre terreno de Egipto.
0: Lo que pasa es que se equivoca Egipto porque piensa cerrar el carril central y las transiciones de Australia son casi siempre juegos largos buscando sus extremos veloces.
2: Bueno, hoy juega Colombia. Vamos, vamos, Colombia. Vamos a demostrar todo lo que sabemos porque en esta Copa vamos a brillar. 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
5: Se viene cobro de tiro libre. Va a ejecutarse en terreno de Egipto. Acomodada la pelota. Van los atacantes del cuadro australiano, viene para el cobro O'Neill, el toquecito corto hacia atrás, busca punto de apoyo, soltar, vuelve para O'Neill, lo marcan de atrás, le viene sacando el balón que ha rebotado en el anillo central, lo recoge en última instancia, soltar para el cuadro australiano, se apoya más en el fondo, en el guardameta Viz que sale hasta la media luna, levanta Viz, levanta el globo, lo mete a campo contrario, territorio del equipo egipcio, iba para la marca Hani, por allá no quedó o no llegó el balón, primero está Fati apoyándose atrás, en Chowir para servicio de portería, llegamos a 7 minutos de la primera parte. Carlos Alemán analiza en Caracol.
3: Arrancaba mejor Egipto tocando la pelota, pero la primera opción del partido la tuvo Australia, un equipo mucho más directo, el remate que va al palo, pero este equipo australiano tiene potencia arriba, sobre todo con Iracunda, el jugador más rápido que tiene el conjunto de los canguros.
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5: Atacando la selección de Egipto, la pelota por derecha con Achur, que saca número 8, gira el cuerpo, da media vuelta, controla el balón, lo va tocando sobre línea media del terreno, aparece Atia, se mueve Salah, ¿para dónde va la bola? La van tocando por el centro, va recepcionando, está Fati cambiando a la derecha, deja para Achur, avanza, mete, le pasó por respalda a Hani, puede levantar el centro, va atacando el equipo de Egipto sobre territorio del cuadro de Australia, la bola va hacia atrás, viene movilizando, está Hani, Fati, el toque otra otra vez a la derecha, va buscando a Salah, que tira el centro, mete el corazón del área, corta Harrington, viene sacando de la zona de peligro, el esférico queda rebotado atrás, vuelve a recoger el equipo de Egipto, otra vez Salah que controla el balón, Fati está cerca, no le entrega la pelota, a ver si juega por el medio, lo viene haciendo con Asia, avanza el dorsal número 19, cambió a la izquierda, metió para que reciba Jafes, Hatia, va dejando otra vez para Jafes, juega por el medio, ataca el equipo de Egipto, va cargando la salida por derecha, Fati que la mueve, recibe Hani, amortigua con la pierna derecha, pone a ras de piso, controla el balón, tiene la pelota el equipo de Egipto por ahora, en 8 minutos, José Alberto, esto está 0-0.
1: Se debe llenar de paciencia el equipo de Egipto, que elabora, que hace más pases para construir juego, mientras que Australia se amontona atrás con portero, 5 defensores, 4 volantes y un hombre en punta.
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5: Va saliendo la selección de Australia, la pelota por el medio, la mueve en la zona central, está recibiendo Cercati, domina el dorsal número 3, mete el pelotazo, rebota en un contrario, va quedando la bola por derecha, la recoge Vos, intenta pasar, lo apuraba de atrás, lo marcó Cafés, le dio a la raya lateral, hay servicio de costado y en el fenómeno del fútbol de Caracol, estamos marcando el tiempo. Diez minutos marca el cronómetro, minuto 10 en la etapa inicial.
1: Y en 10 minutos, 2 apariciones importantes, sobre todo saliendo de contraataque del equipo australiano, por nada de Egipto, que elabora y elabora, pero el que no profundiza.
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5: Hay servicio desde la zona defensiva para el equipo de Egipto. El partido por ahora está 0-0. Va a sacar desde atrás, va a mover el globo el cuadro egipcio desde la zona derecha con Hani, que va a colocar el balón en movimiento. No lo va a hacer ahora Ibrahim. Va cobrando Ibrahim, levanta, mete a campo del equipo de Australia. Sale cortando atrás en el fondo Soutar. Envía a la mitad de terreno, pelota que va para que recoja Rabia. Cambió a la izquierda, habilita la salida para Cafés, que avanza. Cafés proyecta por la banda zurda del terreno, viene recibiendo el Perico Marmús, frena Marmús, pone pausa en el partido, controla, filtra la bola en zona de ataque para el equipo de Egipto. Balón que va en el toque a la izquierda para Café, fue el meter el centro, vuelve otra vez con Marmús, el toque corto, busca suciedad, Marmús intenta meter en el área, vino la carga atrás sobre Zico, se comete infracción y hay tiro libre en zona defensiva del equipo de Australia, 11 minutos de la primera parte.
3: Es un equipo recio, este australiano, es un equipo que defiende bien, es un equipo de un estilo muy similar a lo que pudo haber sido unos equipos ingleses o británicos, claramente tiene la herencia del fútbol británico y son jugadores que muchos de ellos juegan en el fútbol de Australia, algunos también en Europa, pero son jugadores muy recios y muy directos.
5: Se viene cobro de tiro libre para Egipto, acomoda la pelota Salah, está también atrás del balón Achur, a ver quién le pega la bola, todavía no se ejecuta el lanzamiento en el cobro del tiro libre, 12 minutos de la primera parte, 2 hombres en la barrera del cuadro de Australia, ejecutará Achur, lo hará Salah, todavía no se decide quién le pega la bola, arranca Salah, toca el balón en corto, llegó Achur, remató abajo, rebotó en Irvine, el balón quedó por derecha, lo recoge Marmús, lo juega para Hani, tira el centro, arriba pasado, el cabezazo de Achur abajo, al marco, se metió, golazo, golazo, golazo.

0: ofensiva, una pelota que le quedó a Jari a la derecha y el centro matemático a la cabeza de Achur para definir con clase y poner la cuenta 1 para Egipto, 0 Australia en la Copa del Mundo. José Alberto Ortiz, Carlos Alemán y Giovanni Cárdenas analizan en Caracol.
1: Se les había dañado el laboratorio, la pelota quieta, el trabajo de la pelota quieta. Parecía corta, no alcanzó a rematar a Shur como tenía que hacerlo ante el toque de Salah, pero le quedó después el rebote, inteligentemente estaba adelantado, se metió otra vez en posición legal, llegó el rebote y la empujó de cabeza ante el centro que llegó desde la derecha. No había llegado con propiedad el equipo de Egipto pese a tener la pelota, pero llegó una vez y la concretó.
2: Se durmieron en la defensa australiana, dejaron cabecear muy solito a Shur, todos durmieron y marcó entonces el egipcio, gana bien.
3: Es el segundo gol de Shur, 12 partidos jugados con Egipto, por de 28 años, pertenece al Al Ahly de Egipcio.
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0: A salir desde atrás la selección de Egipto, el partido lo está ganando 1-0. A la altura del minuto 14 de la primera parte, Egipto tiene 1, Australia 0 en la Copa del Mundo. 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
0: Rabia con el balón, lo va entregando para el lateral Jafés. Esférico que rebota, va a la raya de banda, servicio de costado, cobrará. Una vez más la selección de Egipto desde la mitad de terreno, se va a mover el esférico. Va a cobrar Jafés, va a impulsar el balón en el saque de mano, banda izquierda, de la forma que ataque el equipo de Egipto. Lo tocó para Atía, levanta el globo, lo coloca en el medio, lo va recortando desde atrás, venía sacando Nil. Juega zona defensiva de Egipto, bola que va larga arriba otra vez, sobre el borde del anillo central, balón que recoge atrás. Va a ir Revina a buscar ese balón, lo levantó de pierna zurda, lo metió a campo del cuadro egipcio, ataca la pelota por derecha, Volpato para Australia, quiere pasar, lo marcó, quitó, sacó cinco el balón, lo juega al medio campo, buscaba Chur, lo anticipan en la jugada, le va llegando por allí O'Neill a la marca, va quedando la bola por el costado izquierdo, protege el balón, va llegando primero Metcalif, va sacando atrás, recorta el cuadro de Egipto, va ganando la posesión de la bola y el pelotazo en largo a la izquierda para que vaya Zico, va Zico, llegó primero Marmús, va Marmús, va Marmús, impacta Marmús, rebotó atrás en Soutar, el esférico quedó en la zona del fondo, el rebote en el último defensa que era Soutar y se salvó Australia.
1: Ya empezaron a ser de más calidad las llegadas del equipo de Egipto, que con el gol que con

0: Llega para el relevo, está Rabia, va cambiando a la izquierda, va dejando la bola para Ibrahim, sale el defensor central de la casaca número 2, toca en cortico, va entregando sobre Fati, Fati lo hace con el volante Atia, que domina por el medio, casaca 19, cambia a la izquierda, deja el servicio para Cafés, retrasa la bola, va entregando el balón, lo juega sobre la salida de Rabia, este lo hace con Ibrahim, tiene la pelota en la zona defensiva por ahora, Carlos, el equipo de Egipto, que está ganando ya 1-0.
1: Y controla el partido, los faraones son superiores con la pelota, además que ya encontraron el premio muy tempranito ante una Australia que no tiene posibilidades de ataque y que de momento en la transición, más allá del remate en el palo, no ha podido hacer nada importante.
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0: Bis con el balón, lo va entregando para soltar, juega la selección de Australia. En la salida desde el fondo va recibiendo Sirkati, tiene el dorsal número 3, teleférico lo entrega atrás para el guardameta Bis, que viene sacando en cortito por la zona izquierda, va a recibir en ese sector, está llegando Bejiche, va a tocar el balón sobre la zona central de la cancha, se mueve Irvine, el de la casaca número 22, devolvía en zona media del terreno, va abriendo a la izquierda para que llegue Harrington, va tocando la bola hacia atrás, vuelve otra vez con soltar, toca la selección de Australia, Irvine proyecta por el medio, Volpato se mueve, Iracunda va a zona de ataque, tiene Australia el balón, por ahora no consigue igualar la cuenta en este partido, está cayendo 1-0 en los 16avos de final de la Copa del Mundo, Giovanni.
3: Y Australia muy pasivo en su toque, permite organizarse defensivamente y presionar como es a Egipto, que tiene el dominio no solamente del territorio, sino de la orientación por donde va el balón.
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0: Toca la selección de Egipto, la pelota la va sacando desde atrás, Rabia la proyectó por el medio, entregó para Fati, cambió más a la derecha, se mueve por ese costado, está recibiendo Achur, el balón va hacia atrás, lo controla el cuadro de Egipto, Salah va a la zona media del terreno, pero en campo contrario juega el cuadro de Egipto, está ganando el partido 1-0, Achur con el balón, lo va dejando atrás para Ibrahim, cambió de perfil, lo juega a la zona central, va recibiendo Rabia, casaca número 5, toca la bola, va adelantando los bloques, el equipo de Egipto, pelota por izquierda que va recibiendo a Tía, sea apoya en la llegada de Rabia, juega con Ibrahim, atrás va saliendo el equipo de Egipto, la carga es por la derecha, va recibiendo Achur, el autor del tanto que tiene ganando a la selección de Egipto en la Copa del Mundo, y en el fenómeno del fútbol de Caracol estamos marcando el tiempo. ...20 minutos... en la primera parte, marca el cronómetro, minuto 20 de la etapa inicial, el marcador está 1 para Egipto, 0 tiene Australia en la Copa del Mundo.
5: Metió miedo el equipo de Australia con dos llegadas, incluyendo un remate en el travesaño por parte de Volpato, pero después no ha hecho absolutamente nada.
1: Al ataque, no tiene respuesta Egipto. El ojo,
0: había fuera de lugar.
5: Opa. Dale, Carlos.
1: Sí, no estaba totalmente adelantado el jugador egipcio, pero sabe que no tiene respuesta el conjunto australiano, no es un equipo que tenga la posibilidad al menos de debatirle algo en este momento al conjunto africano, tendrá que subir mucho el nivel.
3: Sí, no, los intervalos son aprovechables por ese espacio de defensa de tres que tiene Australia, y esos intervalos intentó aprovechar Salah tras una habilitación desde atrás. Ojo con Fati, con Atella, que son los que manejan en esa zona bomba central a Egipto.
2: Bueno, Alemão y con Balbolín, el jugador que nunca baja revoluciones.
1: Marmoush,
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0: Viene saliendo Australia, la pelota va larga, terreno contrario, la persigue Metcalfe por la izquierda, va a llegar a tirar el centro, marca, atrás en el fondo, metía la pierna, Ibrahim complementó a Chur, el esférico va a la raya final, el juez decreta que hay cobro de tiro de esquina.
5: El equipo de Australia, muy rápido son los egipcios para marcar.
7: en la

0: parte posterior, están muy atentos al poseedor de la pelota y al posible receptor, y por eso no ha podido progresar el equipo australiano.
1: Se viene el cobro para Australia. Toma el balón Volpato, casaca número 20. Va a ejecutar desde la banda izquierda el tiro de esquina de la forma que ataca el equipo australiano. Se va cobrando ya arriba al segundo palo. Pelota suelta. De cabeza le impactó. Harrington, el esférico va sobre la raya final. Será servicio de portería. Marca el juez central del partido en 22 minutos de la primera parte. El marcador está 1-0. Está ganando la selección de Egipto en la Copa del Mundo.
0: Y hacen la pausa de hidratación en este momento, en esa victoria parcial que está ubicando nuevamente por segunda ocasión en octavos de final al equipo de Egipto.
2: Pausa de hidratación. 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

0: Las estadísticas hasta este momento: 64% de posesión para Egipto, 36% para Australia. Tan solo un remate a portería fue para el conjunto africano, que terminó en gol.
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2: Y pases en el último tercio de Egipto, importante porque es en el campo rival, 28 de 39. La verdad, hay un solo equipo que tiene la tendencia a ir más al frente, Egipto, que Australia,
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3: El hombre gol hoy es Ashur, pero Salah es el hombre gol en este mundial para la selección de Egipto. Dos goles en su cuenta.
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3: Recordemos que el ganador de este partido, Australia-Egipto, irá contra el ganador de Argentina-Cabo Verde, que juegan hoy a las 5 de la tarde.
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5: Mahomet Traoré es uno de los jugadores que está en el banco, jugador del el Norwich City, del fútbol inglés, es uno de los posibles goleadores. En 11 partidos marcó 9 goles y asistió en 3 oportunidades. Mohamed Touré de Australia podría ser la clave para abrir a la defensa egipcia.
1: El cronómetro me cuenta que vamos en el minuto 25 y este tiempo, bueno, indiscutible, es del doctor Simi. 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
3: Ya se hizo la pausa de hidratación. Regresan los equipos. Dicen Giovanni que después de la pausa de hidratación, el que estaba jugando menos bien, mejora.
2: Seguro, seguro, pero se espera la reacción de Australia, que me parece que tienen que mejorar el criterio con la pelota en los pies, circularla más rápido, porque le permite a Egipto organizarse mejor.
3: Aquí el que está mejor y el que está bien es don Ramón Alberto Maldonado, el champion del gol.
1: Perfecto, mi estimado José Alberto. Se reinicia el partido, la pelota la mueve la selección de Egipto. Va saliendo con el defensor Ibrahim, va apoyándose en el guardameta Chubir. En corto va tocando la franca izquierda del terreno, recibe Cafés. Va movilizando la bola, busca la salida, el pelotazo en largo. Lo va colocando a campo contrario, recorta de atrás. Irkati envió otra vez a territorio de Egipto, que marca desde atrás con Atía. Envió sobre campo de Australia. Balón a la raya lateral y a servicio de costado. Llegamos al minuto 26 de la primera parte, 26 minutos de la etapa inicial. 1 tiene Egipto, 0 Australia en los 16avos de final de la Copa del Mundo.
3: Y se espera una reacción de parte del equipo australiano, que en el comienzo del partido hacía menos pases para llegar al arco contrario.
1: Bueno, Giovanni, con la campana, ¿qué jugador está demostrando que sabe aguantar la presión en este juego?
2: Bueno, el número 2, ese es evidentemente el capitán del equipo australiano, Souter.
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1: Hay saque de banda para la selección de Egipto. Va a cobrar el lateral Hani, saque de mano, servicio desde la banda izquierda, sector defensivo, campo del cuadro egipcio. Va cobrando, ejecuta para que reciba Achur, protege la bola Achur, le van a sacar el balón a la raya lateral, será servicio de costado, le rebotó en el cuerpo y se cobrará ahora en campo del conjunto de Egipto, partido que por ahora, Carlos, está 1-0 a favor de Egipto.
5: Y muy pobre las fichas, las cartas ofensivas que tiene el conjunto australiano. No se le ve juego combinativo. En el juego directo ha sido bien controlado, iracunda, pero poca inventiva se le ve en los canguros.
1: Este es el fenómeno del fútbol de Caracol. La salida es para la selección de Egipto, que va cargando con Jafet. Entregó en cortico, dejó sobre Atía, recibe el dorsal número 19, tiene la posesión de la pelota, entrega para Fati, recoge en el anillo central, domina la bola, va jugando otra vez para Atía, busca dónde perfilar la bola, la va entregando a la derecha, va apoyándose en Ibrahim, cambia más a la zona de Cani, que viene para recibir, proyectó por el medio, se movía por allí Salah, la bola va a zona de ataque, la recibe Mahmoud, la cambia a la derecha, ataca el equipo de Egipto, carga sobre terreno contrario, zona defensiva para el cuadro de Australia, Achur con el balón, lo va a tocar atrás, lo viene dejando en línea medular del terreno, Egipto con Ibrahim, que controla, va jugando atrás, recula el cuadro egipcio, tiene la posesión del balón y está ganando el partido por ahora, José Alberto.
3: Está manejando el partido bien, los ritmos de compromiso, cuando quiere acelera a través de pases largos, cuando ellos están en fase ofensiva, hablo de los egipcios, AT viene a respaldar el trabajo de los dos centrales, de Rabiá y de Yasser, porque Jafer y porque Yani salen constantemente como laterales apoyados la fase ofensiva.
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1: Se va a reanudar el partido para Egipto. La pelota por el medio, la recoge Fati, se apoya. En el fondo recibe Rabiá. Va a cambiar de perfil el pelotazo en largo a la izquierda para la descolgada y la salida de Mahmoud. El esférico va muy largo a la raya final. Servicio de portería, marca el juez central. Va a ejecutar la selección de Australia. El toque por intermedio del guardameta Bish, que viene a sacar desde el área de 5.50. Acomoda la pelota en todo el borde, cabecera derecha, para ejecutar el lanzamiento a la mitad de terreno. 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Va a tocar Bish, que Bish de color nazareno, de morado, con números blancos, el guardameta del equipo australiano. Va a colocar la pelota en movimiento, ya lo hace, de pierna zurda, balón que toma la curva descendente, va cayendo sobre campo contrario, pelota arriba, hizo vista el defensor Rabiá, balón que termina en la raya lateral, servicio de costado será para la selección de Egipto, y en el fenómeno del fútbol, estamos marcando el tiempo. Treinta minutos en la primera parte. El marcador señala 1 para Egipto, 0 tiene Australia en la Copa del Mundo.
3: Maneja con tranquilidad los ritmos del partido el equipo de Egipto, sabiendo que está ganador y sabiendo que hay un equipo muy pasivo, que hace mucha zona del medio campo hacia atrás. No es agresivo el equipo de Australia.
5: Muy flojito Australia, no tiene armas, y Egipto controla con tranquilidad.
2: Sí, empieza a mover los bloques de una Australia que no tiene una definitiva, si juega largo, si juega elaborado en corto, no tiene ideas en la zona media del equipo amarillo.
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1: Está detenido momentáneamente el compromiso. Hay jugador resentido en el equipo de Egipto.
3: Estaba llegando tarde a una incursión o un intento de incursión de Australia. Y llegó y alcanzó a pisar. Y ese pisotón no fue del todo, sino un choque de guayo contra guayo. Y llevó la peor parte el hombre de Egipto. Partido detenido, don Álvaro.
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3: Bueno, nada, que se reincorpora. Nos reporta en sintonía desde Panamá. Muy bien, la gente que nos escucha a esta hora, Juan Carlos López y compañía, hombre de Acor. Colombia, ya se recupera. Hola, Alemania, entre otras cosas, hace un instante vi a Patrick Bisch, el arquero de Australia. Están perdiendo con una lentitud para sacar desde el punto. ¿En qué pensarán?
5: Sí, lo cierto es que Australia es un equipo que tiene muchas dificultades, sobre todo en llevar la pelota hacia adelante. Y la verdad, pues creo que es una muestra de ello, ¿no? No tienen muy claro un plan cuando están en desventaja. Seguramente su plan era alargar el partido con mucho más fuerzas para emotivamente molestar a Egipto. Pero así como están las cosas, va a ser muy difícil.
1: Hay cobro para Australia. Se ejecuta arriba el balón al corazón del área. Uy, la sacaron en doble toque. Un rebote y una pelota que ven el remate de media volea por parte del defensor de Australia cuando el juez decreta que hay servicio de portería para la selección de Egipto. En 32 minutos de la primera parte, esta cuenta está 1-0.
3: Giovanni.
2: Y estaba un jugador de Egipto que es Fati en el piso. Y el número 15 también, Jafés, que en ese borbollón no pudo rechazar de manera rápida el equipo de Egipto. A trancazos, a empujones, a Daga Australia.
1: Va a sacar desde atrás, moverá la pelota la selección de Egipto. Viene tocando Choubir. Se apoyó en Rabia, vuelve con Choubir. Puede cambiar a la derecha para Ibrahim. Prefiere meter el pelotazo largo que vaya arriba. Pelota que persigue por derecha. Intenta llegar hacia ese balón. Salah va marcando primero desde atrás. Biche, el guardameta que saca de manotazo. Entrega la franca zurda del terreno. Va dejando para que lleve la pelota Bejish. Va tocando a tiras con Kerriton. Se apoyó en Soutar. Más a la derecha para Sirkati, que recibe el defensor de la camisa número 3. Lleva el balón, transporta la bola. Va a ejecutar el movimiento del esférico sobre la zona central con Soutar. Va dejando en la salida. Se mueve Irvine, para allá no fue la bola. Entregaron para Harrington, recibe hacia atrás Soutar, apoya, puede cambiar de perfil, prefiere hacerlo por el centro. Va dejando para que reciba Bejish, va cambiando a la izquierda, la salida para que llegue en ese costado, está dominando y atacando ante la marca de Hani. Balón cruzado de izquierda a derecha, pelota que va quedando para que recoja en la franja derecha. Vos amaga, toca hacia atrás, busca punto de apoyo, ataca el equipo de Australia, sale cortando atrás, no se complica. Rabia sacó al medio, entregó para Zico, pero reifó la bola, la regaló y ahora vuelve a Australia en una pelota larga que termina en la raya lateral. Será servicio de costado, rozaba en el defensor, Jafés en el equipo de Egipto y cobrará la selección de Australia.
3: Tras pérdida del balón, muy rápido Egipto para recuperarla o por lo menos para evitar que Australia avance, así sea que corte el juego y no se queden con la pelota.
1: Se viene el cobro por parte de Sirkati. Metió al corazón del área. Balón arriba. Lo busca Harrington. Lo metió en el área. Quedó para que le pegue. Iracunda, el remate abajo. Alcanzó a impactar desde la franja zurda. Primero Bajic. Tocó el balón en el rebote o en el toquecito corto de Iracunda. Y Bajic impactó abajo a las manos del guardameta Soubir para servicio de portería.
5: Bueno, esa es una de las fórmulas, ¿no? El juego directo, y Australia mostró que sin ser muy combinativo, pero sí rematando a portería, puede tener algún tipo de acierto. No es un equipo que te lleve el juego de la mano, es un equipo que necesita este tipo de acciones de pelota quieta o de segunda jugada para poder hacer daño.
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1: La bola por el medio campo, territorio del equipo de Australia. Se va a cobrar saque de manos. Ejecutará Bejic, que saca número 16, proyectó para Irvine. Recibe, toca en corto, juega, se asocia con Sirkati, que viene recibiendo en línea media el pelotazo en largo arriba, buscando en zona de ataque la llegada de Iracunda. Le madruga primero el guardameta Choubir para quedarse con el balón ante la llegada del atacante número 17 en la selección de Australia, Giovanni.
2: Claro, ese es el juego. Por lo menos hay una idea de tirarle la pelota arriba a Iracunda para que choquen con Ibrahim, con Rabia, que yo creo que ahí le puede sacar ventaja por fuerza, por potencia, porque por abajo es muy difícil.
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1: Intentaba salir Volpato, lo bajaron. Con falta se va a tiro libre para la selección de Australia. Va a cobrarse a la altura del minuto 36 de la primera parte. Va a ejecutarse desde la banda derecha de la forma que ataca el equipo de Australia, que por ahora está cayendo 1-0 en la Copa del Mundo.
3: Volpato tiene mucha voluntad, ¿no? Volpato es el que más contacto tiene con la pelota, el 20 de Australia, tratando de organizar a sus compañeros, y ya por ahí se mueve también Iracunda, que es un hombre importante.
1: La bola la va transportando el cuadro de Australia, balón largo, corre a buscarme el Calife, intenta levantar centro, cerró atrás en el fondo, metió la pierna, cortaba a ti, el esférico va a la raya final, cobro de tiro de esquina será para Australia.
3: Y Esa salida de voz todavía no tiene realmente claridad para tirar el centro. Hablo del extremo por derecha en la defensa de cinco que hace el equipo australiano.
1: Se viene el cobro por parte de Volpato, metió al otro costado, cabezazo abajo, responde Ibrahim en la marca, saca la bola de la zona de peligro, la juega larga arriba para que corra Chur, va quedando en línea defensiva para el equipo de Australia, balón que va recogiendo atrás en el fondo Soutar, se apoyó en el guardameta Bish que viene sacando a ras de piso, va entregando sobre la llegada en la línea defensiva del cuadro de Australia, control del balón ahora por parte de Harrington que recibe por la franja izquierda del terreno, se apoyó en el dorsal número 5 que es Boss, va a proyectar por el medio con Irvine, juega más atrás hacia el guardameta Bis que viene sacando desde el área grande, entregó para saltar, se apoya con Sirkati, va saliendo el equipo de Australia, está cayendo Carlos Alemán, 1-0 la selección de Australia.
5: Sí, está jugando mejor, ha mejorado sobre todo en sus registros ofensivos de llevar la pelota y un poquito más de amenaza ante Egipto, pero sí se le nota forzado el ataque, no es un ataque fluido, no hay mucha instrucción, es más chocar con los jugadores de Egipto.
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1: Juega la selección de Egipto, toca el balón en la zona defensiva, lo va recibiendo Ibrahim, se apoyó en Rabia, cambió a la izquierda, metió la bola para que reciba Jafés, ante la marca de Volpato, toca hacia atrás Jafés, se apoya una vez más en Rabia que recibe, este lo hace con Ibrahim, va adelantando los bloques el equipo de Egipto, toque por el medio, Atía va recibiendo, va a atravesar la raya ecuatorial del terreno, mete la pelota en corto, la buscaba Salah, tocó hacia atrás, el balón va cambiado a la derecha, corre, estaba llegando a Chur, pero no le queda limpia la pelota, controla primero la plaza en el fondo, viene sacando el equipo de Australia, la salida en la franja zurda del terreno, el juez decretó falta y se va a cobrar tiro libre, quedó Achur tendido en el terreno de juego.
2: Sí, ha perdido profundidad Egipto, ya no tiene amplitud, ya no hay esa sociedad de Hani con Achur por la derecha que lo vimos en los primeros minutos y que evidentemente ha aprovechado Australia para no solamente ensanchar la cancha para hacer un 5 atrás, sino meter 4 volantes y ahí estrecharle los intervalos a Egipto.
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1: Hay cobro de tiro libre para Egipto. Está Salah y está Chur atrás de la pelota, a ver quién le pega el balón. Se va a cobrar diagonal contra el marco del guardameta Bish. Salah, camisa número 10. El goleador del equipo egipcio, Mohamed Salah. Queda atrás a Chur. Se retira un poquito Salah, todavía no se cobra. Va a autorizar el central. Se va a cobrar por parte de
3: no hay distancia.
1: Egipto.
3: No hay distancia, es que Iracunda no se hace al 9-15. Ahora sí.
5: Estaba 1-5.
1: Se va a ejecutar el tiro de Salah, entregó para Tía, levanta, mete arriba el segundo palo. Intentó llegar a esa pelota, cabecear allí Fati. El balón lo van sacando los australianos a la raya de banda, servicio de costado, se va marcando sobre la parte izquierda del terreno de juego. Estamos llegando al minuto 41 de la primera parte, 1-0 tiene Australia en la Copa del Mundo y usted escucha.
3: El partido no cambia absolutamente para nada. Hay un equipo que intenta hacer las cosas bien, pero que no tiene argumentos, que es el equipo australiano que está perdiendo. Mientras que Egipto tiene mayor posesión de pelota, mayor número de pases, más fútbol y por eso está ganando el juego.
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5: Es el jugador Irvine, el jugador de Australia, el que intenta mover al equipo desde el medio.
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1: Peleaba esa pelota y la cunda por el costado izquierdo de la cancha. Cargó sobre el defensor Ibrahim, quedó tendido en el terreno de juego. Por ahora se detiene el partido a la altura del minuto 42 de la primera parte, está ganando Egipto 1-0.
2: Iracunda, cómo los mueve, ¿eh? Cómo mueve Iracunda a los centrales de Egipto, Ibrahim que lo persigue en la zona, si lo orienta hacia el lado derecho, Rabia lo persigue, pero es una forma de presionar a unos centrales que se veían muy cómodos atrás y con la pelota. De manera que si lo acompañan a Iracunda, en el caso de Volpato y Mercafly, puede ser un poquito mejor.
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1: Cobra la selección de Egipto la pelota de Hani. La viene metiendo larga arriba. Iba Sito a buscar ese balón. Primero está Sautar en la marca. Quedó tendido allí, que hubo una carga sobre Fati. Se marca la infracción y será nuevo tiro libre para la selección de Egipto.
3: Es como una especie de incapacidad, ¿no? De impotencia de los equipos cuando no tienen la pelota, ¿no? El foul, la falta. Y en eso está recurriendo Australia en primera instancia y ahora Egipto.
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1: Viene saliendo Sirkati para el equipo de Australia. Tocaba sobresaltar por el medio con la llegada de O'Neill. El esférico va largo atrás a zona defensiva del equipo de Egipto. Viene recogiendo atrás a Huir. El guardameta se queda con el balón, va entregando la bola en cortico para Rabiat. Recibe en la última línea, área de 18 yardas. Tiene el control del balón, levanta el globo, mete el pelotazo largo, busca por el medio. La salida era para Masmur. Va marcando primero el a medias, cortaba Irvin. El esférico quedó rebotado por derecha, vuelve a recoger el equipo de Egipto, control de la bola sobre línea defensiva atrás. Está recibiendo Ibrahim, cambió para Rabiat por la franca izquierda, va a meter pegado a la banda, viene apareciendo, está Atia, proyecta una vez más sobre Rabiat, vuelve con Atia sobre la banda zurda, se va gestando el fútbol para el equipo de Egipto. Pelota larga, ojo para que llegara Marmoush, que la mete, corre Salah, va marcando atrás, va cerrando, primero está cortando Behish, proyectó por el medio, va O'Neill metiendo un pelotazo largo a campo contrario, bola que va a zona defensiva del equipo de Egipto. Hay cortina atrás por parte del defensor Hafez. La pelota termina en la última línea y será servicio de portería. Y en el fenómeno del fútbol de Caracol, estamos marcando el tiempo. Minuto 45. En la primera parte el marcador señala 1 para Egipto, 0 tiene Australia en la Copa del Mundo.
3: Había una imprudencia terrible de parte de AT, el número 19, sobre O'Neill, el 13, cierto, de Australia, pero no lo vieron, no se consideró falta por parte del árbitro, y como en estas jugadas no interviene el VAR, pues nada que hacer, pero fue con los taches y le tocó la parte posterior de su muslo.
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1: Juega Australia, la pelota en el medio campo, la viene manejando O'Neill, el toque corto para Sirkati, proyecta en la salida O'Neill, el pase largo, profundo a la derecha, ataca la selección de Australia, va llegando sobre ese costado, Volpato va a tirar el centro, le pegó, girando de zurda, más que centro, un remate al arco, pero le salió desviado a la raya final para servicio de portería.
5: Estamos viendo una intención, más no una acción característica del fútbol australiano. Es un fútbol mucho más de empuje, pero todavía sin ideas. Ha mejorado un poquito, sin embargo, todavía le cuesta, y es que el partido se ha caído. Después le cuento, José, a todos los oyentes de Caracol, la decisión que se ha tomado con respecto al partido México-Inglaterra, que cambiaría de horario para jugarse al mediodía en Ciudad de México y con la altura. Imagínese usted.
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1: Juega la selección de Australia. Harrington con el balón. Lo va entregando a campo contrario. Se mueve O'Neill. La pelota va por el centro. Busca por allí Metcalf. El balón va quedando a la derecha. Lo tocan ahora para que reciba Sirkati. Cambia de perfil. Levanta hacia el costado izquierdo. Salió marcando atrás. Cerraba. Chouvir. El esférico quedó rebotado para Behish. Que lo recibe en el equipo de Australia. El centro arriba. Buscando en zona de ataque iracunda. No pudo impactar limpio el balón. Cayó Jafés. Quedó resentido. Y por ahora se va a reanudar desde zona defensiva para Egipto.
2: ¿Y por qué mejoró Australia en los últimos pasajes del partido? Porque encontró a su referente en ataque, iracunda, que había que jugar largo, aprovechar que dan ventajas tanto Ibrahim como Rabia en esos intervalos que se separan demasiado. Ahí los mueve iracunda. Entonces, esa es una fórmula de ataque. Y por ahí, con criterio, con la pelota en los pies, Australia ya no tiene la presión arriba de un Egipto con Barmouche.
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1: Mueve la bola la selección de Australia con Bosque, va levantando al centro. Sale marcando de atrás Rabia, que sacó del sector defensivo. La pelota queda para que la recupere Australia. Va pues recibiendo Irvine, domina el esférico, juega la bola, la mete, buscaba iracunda, marca primero Rabia, vuelve a sacar de la zona defensiva, mete largo arriba, corta ahora Soutar en el equipo de Australia. Va colocando largo el balón por el centro. Metcalf que viene para recibir. Ataca Australia, va a cargar por la derecha, lo van a cerrar. Marcó atrás, Rabia vino de atrás, iracunda, se llevó la bola, ganó la posesión del balón, juega atrás, el toquecito corto, busca en ataque, está Volpato, le van a sacar el esférico, allí llega para cerrar también a Tía, la bola queda en zona defensiva del equipo de Egipto, ahora le ganó la posesión Marmouche, la juega atrás, Rabia que lo coloca largo arriba, juega para Salah, por el centro le madrugó, Harrington le sacó el balón, toca para el equipo de Australia, se nos va acabando el tiempo de reposición en el partido. José Alberto.
3: Sí, señor, estamos ya sobre 30 segundos de los 5 que dieron en este primer periodo que sigue ganando el equipo de Egipto. Ha reaccionado el equipo de Australia, pero no tiene poder ofensivo.
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1: Está resentido Bosch en la selección de Australia.
5: Sí, ojo con eso, Bosch, el número 5, una salida por el costado derecho y la patada y el choque que se da el 5 con el 5 en esta oportunidad con Rabia, o con Rabia, el jugador de Egipto lo dejó en el suelo, no se puede levantar y es posible que, no sé si se vaya a revisión, pero sí se vio bastante aparatoso el golpe.
3: No, yo creo que esto ya se va a quedar ahí, Carlos, no va a pasar a mayores. Incluso creo que ya llamaron a toda la gente porque ya el árbitro dio por terminado. Ramón, este primer periodo.
1: Sí, señor, ha finalizado la primera parte en Dallas. Está ganando la selección de Egipto 1-0 sobre Australia en los 16avos de final de la Copa del Mundo. Y en el fenómeno del fútbol de Caracol, analizan José Alberto Ortiz, Carlos Alemán y Giovanni Cárdenas.
3: Gracias, don Ramón Alberto Maldonado, el champion del gol en este 1-0 del equipo de Egipto sobre Australia. Pues son muy parecidos, ¿no? Australia, lo que fue Austria en la jornada anterior, ¿no? Muy pobres realmente en función ofensiva. De pronto se defienden bien porque ellos hacen portero, 5 defensores, 4 volantes, un solo hombre en punto que es iracunda. A propósito, estaba mirando datos de iracunda. Iracunda, pues se ve muy diferente en todo, ¿no? En su aspecto, es un hombre bajito, tiene 20 años de edad, tiene unos 75 de estatura nomás, comparado con el resto de los australianos que son de alta estatura. Es un muchacho tanzanio que fue nacionalizado en Australia, en esta globalización que tiene el fútbol, donde hay bastantes nacionalizados. Entonces se ve diferente él por su color de piel y demás también. De los jugadores rápidos, muy al estilo de los caribeños y demás. pero no le alcanza él solo, ¿no? Para hacer lo que su equipo debe hacer, que no es mucho en cuanto hace a la función ofensiva. Por ahí se atreven a lanzar contraataques. En el comienzo del partido se pensaba que iba a ser más complicado para el equipo de Egipto, porque ya Volpato, incluso uno de los más destacados, número 20 a la espalda, pasó al ataque y metió un remate que se estrelló en el travesaño, y después hubo una aparición de Bosch, el lateral derecho, importante, que originó en su centro un saque de esquina. Y en la primera llegada que tuvo el equipo de Egipto, eficacia, de una vez al fondo de la red. Un cabezazo de Ashur después de una pelota quieta que parecía se dañaba esa jugada preconcebida, la acción a balón parado, y apareció después el rebote, centro desde la derecha, y Ashur en medio de los grandotes, Shirkati de Shutar, sobre todo, que es bien grande, el capitán número 19 de Australia, metió la cabeza al fondo de la red. El partido no ha tenido más, realmente. Gana con lo justo Egipto, porque llegó una vez y fue efectivo, pero no registramos en nuestra libreta de apuntes otras llegadas vehementes, claras, donde haya intervención del arquero Bish, o donde un zaguero haya tenido que enviar al saque de esquina o algo por el estilo. No, con eso está ganando, con la eficacia de una llegada clara, porque los otros han sido intentos, pero se han quedado en eso, en intentos, los hombres de Egipto. Gana por esa efectividad, y que además porque Australia es un equipo supremamente discreto, sobre todo cuando ataca.
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0: 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Y así seguimos en la información de Caracol. 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
1: A ver, Giovanni Cárdenas, su visión de lo que ha sido este partido de en primer tiempo Australia 0, Egipto 1.
2: Sí, gracias, José. Un Egipto que empieza ganando el juego en los primeros 45 minutos, desde el minuto 13, siendo eficaz con ese cabezazo de Ashur. Pero ¿qué pasó? Que en los primeros 15 minutos, ese primer cuarto de hora del partido, Egipto salió a presionar en campo rival, entendiendo que hay tres centrales determinantes allí en la parte de atrás por parte del técnico Popovic, en donde el número uno de la saga, aunque la camiseta diga otra cosa, que es el 3, Sikati, primer central, el número 2 de la saga, el segundo central con el 19, el capitán Schouter, y el número 3 de la saga, Hamilton, que tiene la 25, esos tres centrales muchas veces dan espacios. Y es ahí donde empezó a trabajar Egipto, claro, como Ahmed Salah, en esas superioridades numéricas entre los volantes, a espalda de los volantes de Australia y los tres centrales de Australia, ahí navegó Salah. Igual el 22, Omar Marmoush, también, que oficia como 9 central, pero con mucha movilidad, empezaron a causar problemas en ese primer bloque de Australia, donde se vio muy bien navegando con pelota dominada, con toque, rapidez, el equipo de Egipto. Fati con el 14 en la zona medular, distribuye libre, recibe bien, pero después Australia con mucha posesión en los últimos 10 minutos del partido, pero poca profundidad, y con un solo referente, iracunda, quiso lastimar a Egipto. Egipto gana bien, con poca posesión al final del partido, una Australia que la tuvo más, pero no lastimó.
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3: Don Carlos Alemán, su visión de esta victoria parcial de Egipto sobre Australia.
4: Pues es una diferencia grande desde el talento, desde la condición futbolística la que hemos visto, y la ha tenido Egipto, un equipo que claramente tiene jugadores en la élite y se ha enfrentado a un conjunto que, si bien tiene buenas intenciones, es un equipo que le mete ganas, no tiene las mismas condiciones futbolísticas. Cuando hablamos de Egipto, hablamos de un equipo que ha sido con sus clubes muchas veces campeones de África. Son otro estilo de juego y claramente la experiencia cuenta. Ashur, que termina siendo la gran figura de este primer tiempo, además de Jafés, los dos muy importantes a lo largo del partido. No ha aparecido tanto Mohamed Salah, ni tampoco Zico, ni Marmoush, pero me parece que al final Egipto termina ganando bien. El conjunto de Australia es un equipo mucho más rudo, mucho más fuerte, mucho más físico, pero que no tiene tanto talento, y eso lo vemos también en la posesión de la pelota y en las últimas estadísticas, aunque se equilibró un poquito más la balanza, la pelota la tuvo un 56% de las veces Egipto, y eso le sirvió para mandar un remate a portería. Ese remate termina en gol. Lo mismo hizo el conjunto australiano, un remate a puerta y no pudo marcar. Ahí está la gran diferencia entre el uno y el otro, que tiene que ver con la jerarquía individual de sus jugadores.
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3: Estaba mirando, compañeros y oyentes de esta transmisión de Caracol Radio a través de la ruta mundial, la estadística del primer tiempo, ¿no? La data, realmente la posesión del 58% sobre el 42% a favor del equipo de Egipto sobre Australia. Y rebajó, Carlos, porque al final Australia, tuvo la pelota, pero sin hacer daño, porque la diferencia era realmente de 60 a 40, ¿no?
4: Sí, señor, era una diferencia amplia porque, claro, en el modelo y estilo de juego de de Egipto pues necesita la pelota para ser superior. En cambio, pues Australia a lo largo de este torneo se ha dedicado a jugar en las transiciones, algo muy fiel a su estilo de juego directo, y le ha costado mucho tener la pelota. El problema de Australia es que si bien va a buscar defenderse, pues esas pelotas aéreas, tal cual llegó el gol, pues tiene que defenderlas a muerte. Si no, está dando muchas ventajas, además que es un equipo que es limitado en la parte ofensiva, pues le va a costar mucho más. Y ahora el partido lo tiene cuesta arriba, lo tiene a contramano el equipo australiano, porque ahora tendrá que salir, tendrá que arriesgar más, y pues Egipto tiene jugadores rápidos por los costados y también de mucha experiencia, como el mismo Mohamed Salah.
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3: El equipo arbitral está regresando ya, comandado por Gustavo Tejera de Uruguay. No ha habido mayores inconvenientes, no ha habido grandes retos, ¿cierto? Por ahí un tachecito que estaba colocando por ahí a T, se lo estaba poniendo a O'Neill, pero no lo vio el árbitro del partido. Hay una variante en el equipo australiano, ya se registra precisamente para el inicio del segundo periodo. Usted estaba alertando la situación de Vos, y se va Vos.
4: Sí, señor. Camiseta 5 se retira, Vos ingresa con la 15, Trewin, misma posición, mismo lugar, quedó lesionado después de ese golpe, un golpe muy fuerte, aparatoso, se va Vos, ingresa Trewin, sale el 5, ingresa el 15.
3: Ahora no se ha tenido que prodigar el jugador Salah y Giovanni para que su equipo vaya ganando, le ha tomado tranquilo, ha tenido complemento ahí en Ashuri y en otros hombres como el mismo Marmoush.
19: Sí, claro, cuando intentan llegar a ese último sector de la saga australiana donde hay ventajas, un Salah que se ve que intenta jugar largo, porque después del gol Egipto apostó al bloque medio, porque ya no presionaba sino que bajó sus líneas y apostó al juego largo. 16 pases largos eficaces de...
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aquí vamos iniciando esta tarde sabrosa. Ya es viernes, fin de semana, gracias a Dios. Y aquí estamos en vivo a través de la caliente 88.4 FM. Somos la emisora que te frega. En ese viernes fin de semana futbolera. Está registrando muchos 21 620 6194 a través de nuestro WhatsApp. Reportando y por su marcador. Recuerde lo que te. Tenemos para el día.

hoy vamos a estar jugando la gran polla futbolera entre Colombia y Ghana. Obviamente el partido lo vamos a transmitir por la caliente 88.4 FM. A partir de las 8:30 de la noche arranca el partido, rueda la pelotica en Miami. Y se va a tener la oportunidad de participar y obviamente ganar premios. Vamos a estar entregando la camiseta oficial de la Selección Colombia. Y vamos a estar entregando 110 mil pesos en efectivo. Sí, señores, 110 mil pesos más la camiseta de la Selección Colombia. Para que ya mismo activemos el 321-620-6194. Para que programe buena música y, por supuesto, nos acompañemos en este viernes fin de semana. Y obviamente participen por premios en la polla futbolera de la caliente 88.4 FM. Requisito para participar: el nombre completo, de dónde nos sintonizan, dónde se encuentra y obviamente el marcador del partido. A través del 321-620-6194 te reciben marcadores hasta antes del inicio del partido, es decir, hasta antes de las 8:30 de la noche. De ahí para allá ya no vale. 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Así que ya sabes, para hoy camiseta oficial de la Selección Colombia. Y para hoy también 110 mil pesos en efectivo. Ahí les dejo la tarea entonces para que vayan llegando a través del 321-620-6194. Voy a estar registrando muchos oyentes en esta tarde. Así que las invito para que lleguen. Voy a leer oyentes por acá a esta hora. Dice: buenas tardes, para participar en la polla futbolera de hoy, mi nombre es María Luisa Pachongo, de la vereda del Rodeo. Marcador: Colombia 3, Ghana 1. Listo, María Luisa Pachongo, ahí te dejo inscrita. Más oyentes por acá a esta hora de la tarde. Kenny Ikira, de la vereda del Recuerdo. Marcador 2, ganando Colombia. Colombia 2, Ghana 0. Hágala, ahí la dejamos inscrita también. Más oyentes por acá nos han respondido al estado de WhatsApp. Fabián Quintero, del barrio San Fernando, gana Colombia 2-1. Colombia 2, gana 1. Comienzan a registrar los marcadores los oyentes a esa hora de la tarde a través del 321-620-6194. Llegue, déjeme su marcador rápidamente. Dice Nelsi Viviana Yonda, de la mesa de Belalcázar. Colombia gana 1-0, listo. Va por ganadora Colombia 1-0 ante el seleccionado africano. Carlos Yamite de Avirama, y marcador: gana 2, Colombia 1. Listo, apareció el primer Judas de la tarde. Apareció el primer Judas, papá. Entonces ahí está, lo dejo registrado de una vez. Carlos Yamit desde Avirama me dice que el marcador es que Colombia pierde 2-1 ante el seleccionado africano, ante el seleccionado ganés. Como ellos, ustedes pueden ir dejando sus resultados en esa tarde sabrosa, tarde del viernes, tarde del fin de semana. Vamos a acompañarlo a ritmo de buena música, por supuesto. Ahí voy a estar activo a través del 321-620-6194. ¡Sírvalo!

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0: Las 2 de la tarde y 44 minutos.
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clásicos del vallenato. Diomedes Díaz, sin medir distancia, 2 de la tarde, 52 minutos, son las 2:52. Aquí avanzamos. Es la tarde del viernes, fin de semana. Gracias a Dios es viernes, gracias a Dios ya es el fin de semana, está rodando. Recuerde que soy activo a través del 321-620-6194. La gente que anda reportando sintonía a esta hora de la tarde, voy a leerlo rápidamente. La gente que va participando con nosotros a esta hora, ¿qué dicen? Me dice Yuri Yacira Puentes, desde Suaza, Huila. Un abrazo para la gente del Huila que a esta hora está activa con nosotros. Participando, por supuesto, en la polla futbolera con la caliente 88.4 FM y la emisora que te prende. Dice 2-1 ganando Colombia, perfecto. Ahí te dejo registrado, te dejo inscrita con tu marcador. Así que pendiente de la caliente. Más oyentes por acá, dice hola, buenas tardes. Para participar en la polla futbolera, mi marcador para el día de hoy es 2-0 ganando Colombia. Mi nombre es José David Muñoz, reportando sintonía desde el Pedregal, Insa. Un abrazo para la gente de Insa, nuestro vecino. Más oyentes por acá a esta hora de la tarde, dice buenas tardes. Para participar en la polla futbolera, Colombia 2 gana 0. Reporto sintonía de Caloto, José Harold Cuchimba. Salúdame a todos los capítulos. Un abrazo a todos los capítulos. Más oyentes reportando sintonía con nosotros a esta hora de la tarde. Dice, hello, mi nombre es Belmi Ramos desde Suaza, Huila. Marcador 3-2, ganando Colombia.

Voy con más oyentes rápidamente antes de finalizar esta hora. Dice, buenas tardes, mi marcador 2-1, ganando Colombia. Isabela Chavarro Orozco desde el barrio El Jardín, la gente del barrio El Jardín. Más oyentes por acá, buenas tardes. Para participar en la polla futbolera, mi marcador 2-1, ganando Colombia. Manuel desde Chanyó, un abrazo para la gente en Chanyó a esta hora de la tarde activo. Todos sintonizando la caliente 88.4 FM, la emisora que te prende. Y por supuesto participando en la polla. Recuerde que tenemos para entregar, entre los que acierten, hacemos el sorteo de camiseta oficial de la Selección Colombia. Y aparte de eso, 110 mil pesos. 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Suena la caliente 88.4 FM. Más oyentes por acá con nosotros activos. 321-620-6194. Por acá me dicen 3-1. Ganando Colombia, hágale. Regáleme el nombre completo, por favor. Recuerde, envíeme todos los datos. Marcador, cuánto queda el partido. De qué parte nos escuchan y obviamente el nombre completo. Es la tarde de la caliente 88.4 FM. Voy a avanzar de canciones, voy a avanzar de música.

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1: Las 3 de la tarde y 8 minutos.
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La música que le encanta a la gente del Cauca. 3 de la tarde, 17 minutos, son las 3:17. Aquí activo. En este viernes, fin de semana.

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2: Las 3 de la tarde y 20 minutos.
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4: Me pide algo de Darío Gómez, corazón resentido. Hágale, papá, con mucho gusto. Un abrazo para los caloteños. Entonces, a esta hora, activos con la caliente 88.4 FM en el fin de semana. Los caloteños. Más oyentes por acá a través del 321-620-6194. Voy a ver qué dice la gente. La gente del rodeo por aquí reporta sintonía. Vamos a ver qué dicen por aquí. Dice: hola, buenas tardes. Para participar en la polla futbolera, el marcador para hoy es 3-1 ganando Colombia. Sandra Lorena Penguin reportando sintonía desde la venta Pedregal en Insá, Cauca. Un abrazo para la gente de Insá también, nuestro vecino. Ahí están con la caliente 88.4 FM. Más oyente. Van llegando. Dice: hola, para participar en la polla, mi marcador es 0-0. Ajá. ¿Y a nombre de quién apunto? ¿A quién anoto?
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4: ¿A quién anotamos? ¿A quién apuntamos? La que me dijo 0-0.
5: Titular, mamacita, que...
4: Dice Marley, pero algún apellido.
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6: Todo el mundo arriba.
4: Regálenme datos completos porque si no, no lo apuntamos.
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4: Me dicen por acá: buenas tardes. Mi nombre es Joana Pachón Cochilo. La vereda del rodeo. Marcador 1-0 ganando Colombia, listo, también va. Recuerde que los que acierten van a entrar al sorteo por camiseta oficial de la Selección Colombia, más 110 mil pesos. Vamos a estar entregando en efectivo en la polla futbolera, en la polla mundialista de la caliente 88.4 FM, la emisora que te prende en esta tarde sabrosa. La gente que anda camellando esa hora, la gente que está por ahí con nosotros activo, a la gente que está en la finca, a la gente que está por ahora ahí desde los territorios también, la gente que nos sintoniza desde el comercio, la gente de los negocios, siempre activos con la caliente 88.4 FM.
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4: Es la caliente 88.4 FM, 321-620-6194. Recuerden que ahí sigo, por supuesto, anotando, apuntando gente para que se lleven la polla futbolera en el resultado del partido entre Colombia y Ghana.

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1: Las 3 de la tarde y 41 minutos.

0: las 3 de la tarde, 46 minutos, o las 3 de la tarde, 46, avanzando en esa, en este viernes, fin de semana. Les comento a esta hora, partido entre Egipto y Australia. Se fue a penaltis. En este momentico están en cobro desde el punto penalti. Acaba de anotar Australia. Vamos a escuchar lo que está pasando en el partido.
1: Como shooter, pero obviamente a media altura, un poquito más arriba también, para poner el 1-1. Aunque la ventaja sigue siendo de Egipto, que pateó un penal menos. Egipto tuvo penales este año con Nigeria en la Copa Africana de Naciones por el tercer puesto. Perdió 4-2. ¿Sabes quiénes fallaron? ¿Quiénes? Salah y Marmoush, los dos primeros.
2: Mira, uno ya no está en campo.
1: El otro.
0: Bueno, el primer cobro lo desperdició Egipto.
1: El tuyo, el quinto.
0: Después lo hizo Australia.
3: Mira rabia. El que tuvo la chance en los 90.
0: Y vamos a ver.
3: Ese cabezazo.
0: Hasta ahí van, hasta ahí van.
3: En vivo el tiro de esquina.
1: No, se atacaba el mundial casi.
3: Ahora el arquero Ryan. El capitán australiano que espera.
0: Vamos a ver cómo le va.
3: Seguiro. Gira rabia. La orden de Tejera. Va rabia. ¡Gol! Egipto.
0: Egipto.
1: El partido.
0: 2-1 va ganando entonces Australia.
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0: Los 16avos de final del Mundial 2026. Mientras tanto, voy con oyentes a esa hora de la tarde que reportan sintonía y por supuesto van dejando su marcador participando por la polla futbolera. Recuerde, camiseta oficial de la Selección Colombia, más 110 mil pesos en efectivo. 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

0: Y la gente, por supuesto, de Estructuras Metálicas Hurtado se vincula con nosotros para esta polla futbolera. Hay gol.
1: Definió 2-2.
0: Sí, con 2-2. Bueno,
1: que fue bastante
0: Voy con oyentes a esa hora de la tarde entonces. Mucha gente escribiendo, mucha gente a través del 321-620-6194 reportando sintonía. Dice, hola Marlon, buenas tardes, mis marcadores. Ganando Colombia 2-0 desde la Cruz de Togoima. Atentamente, Francis. Un abrazo para ti, Francis. Reporta sintonía con nosotros en esa tarde sabrosa del viernes fin de semana. Más oyentes por acá. La gente de Cuetango por ahí reporta sintonía también con nosotros. Y dejan el marcador, a ver qué dicen. 2-1 ganando Colombia. 2-1, entonces Colombia 2 gana 1.
2: Mami, prenda la radio, encienda la tele.
0: Liliana Velasco.
2: Que juega la cele, con la curva, con la...
0: Más oyentes por acá. A ver, va a haber cobro de... Va a Salah. A ver, va a patear Salah.
1: Sí, ganamos. Ahí va Salah.
0: Ay. Qué osado, Salah, por Dios, qué osado.
1: Y esto está 3-2. Para mí la quiso pinchar mejor. La quiso elevar un poquito más a la pelota.
0: A los Panenka.
1: Después le termina saliendo un toque cortito a la red, pero ya se había movido. Ryan a su izquierda y la pelota pasó. Para mí la quiere pinchar de otra manera. Le sale

0: Va el cobro de Australia.
1: El central del Colorado Rapids. En la MLS. Egipto gana 3-2.
0: Va el cobro de Australia.
1: Cuarto penal para Australia. Mira Herrington, mano a mano con Jubir. Penal clave. Herrington.
0: Lo tapó. Sí, fuera.
1: Lo erró Herrington, fue para ese lado Jubir. Travesaño y afuera. Egipto gana 3-2 y tendrá la chance de sentenciarlo.
2: Otro central que va como Shooter y Travesaño. Match point para Egipto. La chance histórica. Única.
0: Bueno, es que en los últimos dos cobros, a ver qué pasa.
2: Inmejorable en su historia. Un equipo que nunca había llegado a jugar un partido de eliminación directa en el pie derecho de Hossam. Tiene la chance de jugar en octavo final.
0: Bueno, la que me está preguntando por ahí cómo participar es supremamente sencillo. Usted me envía el nombre completo de donde nos escuche. El marcador: gana Colombia, pierde Colombia, empata Colombia. ¿Cuánto va a quedar ese partido? Y ahí la registramos. Eso sí, el nombre completo, por favor.
1: Para jugar el tramo final del partido.
0: Atención, los últimos cobros.
1: Y ahora tiene la chance histórica. Ryan lo mira.
0: Mágico.
1: Le dará vida, futbolísticamente hablando, al seleccionado australiano, su capitán. Ingresó para esto Ryan. La chance de Hossam. Egipto quiere octavos por 10 sports. Va Hossam. ¡Gol!
0: Sí, señores.
1: ¡Gol! Egipto avanza en la Copa del Mundo. Egipto se mete en los octavos de final en Dallas por penales, por Hossam, el último, con mucha seguridad.
0: Bueno,
1: tocando contra el otro lado
0: de... otro de los clasificados. ¿Qué pasa? Los octavos de final se llama la selección egipcia. Los de Mohamed Salah. Bueno, ojalá que así estemos celebrando nosotros más tarde, ¿sí o qué? Ojalá. Me dicen desde Potrero del Barro, mi nombre es... Yu Ena Rivera Alonso. Mi marcador es 2-1 ganando Colombia, listo. Colombia 2. Gana 1. Jefferson va llegando por acá. Desde el Canelo Páez Cauca, 2-1 ganando Colombia. Ajá, y el nombre. Nombre completo. Buenas tardes, marcador 2-1 ganando Colombia. Ronald David Pardo, listo. De la planada de Avirama, 2-1 gana Colombia, listo. Registrado también. 321-620-6194, Rocío Vargas desde Guapió.
3: Qué jugador.
0: Colombia 4, gana 2. Listo.
3: La tricolor con el
0: Oyete, buenas tardes, Marlon. Mi nombre es José Olmedo Vargas, desde el Carmen del Salado. Mi marcador 2-1 ganando Colombia, listo. Anotado, inscrito, apuntado. Buenas tardes, mi marcador 2-1 ganando Colombia, Diana Navia.
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0: Me pide un perro enamorado de Jason Jiménez, la música popular.

0: esperando el café aquí, papá. Chao, chao. 3 de la tarde, 54 minutos. Ya registramos muchos oyentes. Muchas gracias a la gente que reporta sintonía todos los días a través de los 88.4 FM. Somos La Caliente, la emisora que te prende. La Caliente. Como siempre, acompañándolo con premios. Recuerde estar pendiente. Vamos a estar registrando oyentes hasta más tarde. Antes del inicio del partido, hasta ahí vamos a estar registrando gente. Para que envíe su marcador, gana Colombia. Empata con gana. Gana, gana.
1: Donde tú vayas, yo voy.
0: Valga redundancia. Y si gana, gana, ¿quién gana? Son las 3 de la tarde, 55 minutos, 3:55, nos vamos. Feliz tarde para todos. Nos encontramos mañana, Dios mediante, la mañana de la programación del fin de semana. Nos dejo a ritmo de buena música, buena vibra para la selección. Hoy pasamos a octavos, Metal FM, Metal FM. Feliz tarde para todos. Los dejo a ritmo de música urbana a esta hora de la tarde. 321-620-6194. Ahí estamos siempre acompañándonos.

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2: Familias caficultoras de nuestro hermoso departamento, qué alegría tan inmensa saludarles en una nueva edición de Cauca Cafetero, programa radial de la Federación Nacional de Cafeteros de Colombia, Comité de Cafeteros del Cauca. Un abrazo fraterno a todos los oyentes que nos sintonizan desde las veredas, fincas y distintos municipios, siempre conectados a través de sus emisoras comunitarias e indígenas. Soy Juan Carlos Alegría, listísimo para compartirle las mejores noticias de nuestro departamento, la cuna de caficultores pujantes.
3: Y yo soy Lilian García, feliz de acompañarlos una semana más. Les cuento que hoy llegamos con la energía recargada y con el aroma del café más vivo que nunca. Pasó nuestra fiesta institucional y el ambiente que quedó en el Cauca es de puro movimiento, progreso y proyección internacional, porque comenzamos el conteo para nuestros primeros 100 años. Mejor dicho, tenemos un programa de alta calidad. Así que familias, preparen su mejor taza de café, presten buen oído y tengan mucha atención porque comenzamos.
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2: Vamos con los temas para esta edición. El Cauca se prepara para disfrutar. Cauca sabe a café. Les contaremos los primeros detalles de la tercera edición de nuestra Feria Mundial, el evento que reúne a toda la cadena de valor y que posiciona a nuestra región en el mapa de los cafés especiales del mundo. Recuerden, se realizará del 21 al 23 de agosto.
3: Y mucha atención, caficultores, porque hoy les recordaremos los plazos y requisitos para entregar sus lotes de café al concurso departamental El Mejor Café del Cauca.
4: No dejen pasar la oportunidad de compartir su esfuerzo con el mundo.
2: Y además, la pedagogía democrática no se detiene. Continuamos con nuestro ABC electoral. Hoy repasaremos cómo va el calendario de elecciones cafeteras para que nadie se quede sin ejercer su derecho. Y finalizaremos con las recomendaciones de nuestro profesor Yarumo. ¡Qué gran programa tenemos para hoy! Quédense con nosotros, saquen papel y lápiz y disfruten de este viaje por el Cauca Cafetero. ¡Bienvenidos! ¡Bienvenidos!

0: Entremos en materia, familias caficultoras. Hablemos de un evento que ya se ha posicionado como el más relevante de su tipo en el suroccidente del país, la Feria Mundial Cauca Sabe a Café, con la que se demuestra que el grano es el motor principal de la economía, el progreso y la paz en nuestra región.
1: Así es, Lilian. El liderazgo del Cauca en la industria de los cafés de alta calidad se siente en cada rincón y este evento se ha convertido en la vitrina perfecta para que los compradores nacionales e internacionales conozcan el esfuerzo de nuestra gente. Les contamos que esta feria, que se realizará del 21 al 23 de agosto, es una realidad gracias a la suma de esfuerzos, siendo organizada por la Federación Nacional de Cafeteros de Colombia, Comité de Cafeteros del Cauca, el Parque Tecnológico de Innovación del Café, Tecnicafé, la Gobernación del Cauca y Mercicorp, una muestra de que la unión hace la fuerza.
0: Así es, y esta feria, Juan Carlos, es muy importante porque es el espacio donde se encuentra toda la cadena de valor, desde el caficultor en la finca hasta el consumidor final. Y para conocer de primera mano cómo se viene planificando este gran encuentro y el impacto que genera en nuestras comunidades, qué mejor que escuchar la voz oficial de nuestra institución en el departamento. A continuación, los dejamos con el mensaje de nuestro director ejecutivo, el doctor Roberto Castrillón, quien nos comparte un saludo y nos cuenta la importancia de esta feria para la caficultura caucana. Escuchémoslo.
2: Y ahora, tomémonos un buen café con el director ejecutivo.
3: La feria Cauca Sabe a Café es un ejemplo de la unión, es un ejemplo que el café es el cultivo que nos une, donde estamos sumando instituciones públicas, Gobernación del Cauca, la institucionalidad de la Federación, aportantes internacionales como Mercicorp y por supuesto Tecnicafé, para buscar y desarrollar una excelente feria que cada año va a ser mejor. Pues no, muy importante, vamos a potenciar la feria. Este es un evento de ciudad, de región, donde la comunidad puede compartir y disfrutar a través del café un excelente fin de semana entre el 21 y el 23 de agosto próximo. En el Cauca nosotros sembramos café y cosechamos paz y hay que seguir rodeando nuestra institución. La Federación Nacional de Cafeteros es una institución que pues ya el próximo año cumplimos 100 años y es el resultado del trabajo constante por el bienestar de las comunidades. Una entidad democrática. En el mes de septiembre tendremos las elecciones cafeteras e invitamos pues a través de este día tan importante a nuestros caficultores para que participen en las elecciones. Vamos a superar el 65% de participación y seguir para adelante con nuestro café en el departamento del Cauca.
1: Excelentes noticias las que nos comparte nuestro director. Y es que les cuento, familias, que el viernes pasado se llevó a cabo el gran evento de lanzamiento de la feria y las cifras y respaldos que se revelaron nos dejaron con el corazón muy inflado de orgullo. El evento contó con la gran participación del gobernador del Cauca, el doctor Octavio Guzmán, quien destacó y celebró esta alianza entre el sector público, el privado y la cooperación internacional.
0: Y es que el crecimiento de Cauca Sabe a Café es imparable. Imagínense en que el año anterior la feria reunió a más de 13.000 personas. Pero agárrense, porque este año nuestra muestra comercial será la más amplia y grande de todas. Reunirá a 118 expositores en sus respectivos stands.
1: Los asistentes van a encontrar empresas de tecnología y agroindustria, emprendimientos de cafés especiales, tiendas de café y una variada muestra gastronómica que permitirá conocer toda nuestra riqueza productiva y cultural. Toda esta apuesta busca fortalecer el relacionamiento comercial directo entre los productores, empresarios y compradores nacionales e internacionales que nos acompañarán.
0: Una gran oportunidad de oro para generar nuevas alianzas en toda la cadena de valor y principalmente sobre esa unión de fuerzas, esa juntanza para el bien de nuestras comunidades rurales. Escuchemos lo que dijo el mandatario de los caucanos en este lanzamiento.
1: A continuación, las declaraciones del gobernador del Cauca, el doctor Octavio Guzmán, apoyando con todo la caficultura de nuestro departamento. Aquí está.
4: Estamos muy orgullosos de ser parte de este gran evento Cauca Sabe a Café, que después de la Semana Santa y el Congreso Gastronómico es el tercer evento más importante en nuestra ciudad de Popayán para los caucanos, porque desde aquí podemos también generar posibilidades de fortalecimiento de los emprendimientos, el fortalecimiento de las economías populares. Pero según dice Roberto, los 100 años de la Federación Nacional de Cafeteros, que será el próximo año, tiene que ser un macroevento que seguramente va a permitirnos crecer, porque esta marca de Cauca Sabe a Café llegó a Popayán para quedarse, porque es la forma de identidad no solamente de los caficultores, sino también de todos los caucanos y caucanas. Así que desde el gobierno departamental estamos comprometidos no solamente con las 95 mil familias caficultoras del departamento del Cauca, sino también con toda la economía popular lícita que va a permitir dar verdaderos pasos de esperanza.

0: y de paz en nuestro territorio caucano.
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2: Y precisamente a propósito de esa unión de fuerzas por nuestras comunidades, el gobernador Octavio Guzmán aprovechó este espacio para enviar un saludo muy especial a nuestro gremio, recordando la importancia histórica y el impacto positivo que ha tenido la Federación Nacional de Cafeteros, Comité de Cafeteros del Cauca, en toda nuestra región, ahora que estamos celebrando los 99 años de fundación.

0: el trabajo enorme y transformador que ha hecho la Federación Nacional de Cafeteros de Colombia, reconocer también al Comité Departamental del Cauca como la asociación de nuestros caficultores en cada uno de nuestros municipios productores de café, 33 y casi 34 en el departamento del Cauca de los 42 municipios que tenemos. Pero esto no puede terminar simplemente en una feria. Es significar que la gran oportunidad de volver a nuestras familias caficultoras en el Cauca, en una gran oportunidad empresarial, no solamente debe quedarse con los caficultores, sino también con las próximas generaciones. Y no es un equipo ideológico, sino un propósito común. ¿Cómo transformamos el territorio a través de esta economía lícita, generando ingresos para mejorar la calidad de vida de cada una de las familias y de cada uno de los modelos de negocio que a través de esta importante línea productiva se genera en nuestro departamento? Es como nosotros decimos que la caficultura tiene que tener una transformación en los territorios, que la tecnología tiene que estar al servicio para optimizar la productividad y la productividad tiene que estar al servicio para transformar nuestras comunidades en cada uno de nuestros territorios. Y eso permite que la marca del Cauca esté en muchos territorios.
1: ¡Qué gran respaldo el del gobernador para nuestras familias cafeteras en estos 99 años de historia! Y les cuento, Lilian y oyentes, que la internacionalización será uno de los platos fuertes y grandes protagonistas en esta edición de la feria. La agenda académica internacional de este año va a estar de un nivel. Muy alto, no se la pueden perder.
2: Juan Carlos y todos quienes nos escuchan, imagínense que se reunirán expertos de talla mundial provenientes de países como India, Italia, Singapur, Vietnam, Australia y Tailandia, junto a reconocidos conferencistas colombianos. Todos ellos vendrán a compartir sus experiencias y conocimientos sobre innovación, sostenibilidad, mercados globales, fermentación, calidad y transformación del café.
1: Pero eso no es todo, Lilian. También contaremos con la participación de la cohorte internacional de investigadores del Coffee Quality Institute, el CQI, mejor conocido. Esto es clave porque fortalece

0: Escuchemos a Javier Hoyos García, director ejecutivo de Tecnicafé, quien nos detalla la importancia de esta gran componente académico e internacional. Javier, bienvenido a Cauca Cafetero.
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2: Estamos cansados de las malas noticias que siempre acompañan al Cauca y lo que estamos buscando hoy es generar una estrategia diferente, mostrar que nuestros caficultores con empuje, con empeño, con resiliencia, están dándole una cara diferente al departamento para que el resto del país y del mundo sepan que aquí se hacen cosas buenas y que tienen un muy buen sabor. Vamos a tener una competencia en equipos en la cual vamos a tener a un protagonista muy importante que es el productor, el tostador, el catador y el barista, con unas sorpresas muy grandes alrededor de esto, y es que las personas que va, el equipo que vaya a quedar campeón va a poder participar en el Campeonato Nacional de Tueste y van a participar en el Campeonato Nacional de Catación y de Barismo el próximo año en el marco de los 100 años de la Federación Nacional de Cafeteros. Bueno, de resaltar, tenemos invitados internacionales. Vamos a tener gente de Tailandia, Singapur, Vietnam, Australia, Italia, España, Colombia. Con distintos temas. Vamos a hablar de mercado, vamos a hablar de innovación, vamos a hablar de marketing, vamos a hablar de todo lo que está relacionado hoy con una nueva apuesta productiva en el café, que son los robustas y que vienen ganando un protagonismo muy importante a nivel mundial.

0: las sorpresas no paran. La programación de esta feria también incluirá dos de los eventos más esperados y emocionantes por todo nuestro sector. El primero es la segunda edición de Maestros del Café, una competencia única en Colombia que reúne en un solo equipo al productor, tostador, catador y barista para demostrar que la excelencia de la taza depende del trabajo articulado de toda la cadena.
1: Así es. Y el segundo, nada más y nada menos que la 15ª edición del concurso y subasta El Mejor Café del Cauca. Una estrategia que continúa posicionando nuestros cafés especiales ante compradores especializados de Colombia y del mundo. Familias, para que se motiven, en la edición anterior, el mejor lote alcanzó un precio histórico de $42 por libra. Sí, señor, oyó bien, $42 por libra. Eso refleja el enorme reconocimiento internacional que tiene nuestra caficultura. Y otro gran anuncio que lo queremos dar con bombos y platillos es la llegada de Mercy Corps como aliado estratégico y coorganizador de la feria. Su vinculación es un paso gigante porque viene a fortalecer con el alma el componente social de esta edición.
0: Juan Carlos, esa es una muy buena noticia para la feria y para todos los caucanos. El papel de Mercy Corps es fundamental, ya que facilita y apoya la participación directa de nuestras asociaciones y organizaciones rurales. Gracias a ellos, pequeños caficultores encontrarán en la feria un espacio ideal para intercambiar experiencias, fortalecer sus capacidades técnicas y establecer relaciones comerciales cara a cara con compradores y expertos del sector.
1: Es que, como bien lo dice la institución, el desarrollo empieza en las comunidades y sobre

0: sobre este hermoso propósito y el potencial de nuestra gente, como lo indicó Marley Ruiz, gerente regional de Mercy Corps en el Cauca.
1: Definitivamente Mercy Corps llega a ponerle un sello social muy importante a esta feria. Por todo esto, familias, la invitación es una sola. Agéndense desde ya para asistir, disfrutar y apoyar la Feria Mundial Cauca Sabe a Café. No se pueden perder esta gran fiesta de los caficultores caucanos.
0: Así es, Lilian. Nadie se puede quedar en la casa. Y para cerrar con broche de oro este gran bloque dedicado a nuestra feria, queremos darle paso a otra mujer líder que cree firmemente en el campo caucano. Hablamos de la doctora Elvia Rocío Cuenca, secretaria departamental de Innovación y Competitividad de la Gobernación del Cauca.
1: Ella nos compartió su visión, nos habló de su relación personal con el café y nos recordó lo importante que es para el departamento que siempre se estén generando y visibilizando estas buenas noticias que transforman realidades en los territorios.
0: Además, resaltó esa valiosa e importante relación de confianza entre la Gobernación del Cauca y el Comité de Cafeteros. Una alianza estratégica que es la que permite precisamente llevar el café de nuestras fincas a los escenarios comerciales más importantes a nivel nacional e internacional.
1: Escuchemos el saludo de la Secretaria de Innovación y Competitividad, la doctora Elvia Rocío Cuenca. Adelante.
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3: Yo los saludo con mucha alegría porque como Gobernación del Cauca vamos a participar como organizadores en la tercera versión de Cauca Sabe a Café. Cauca Sabe a Café se convierte para nosotros en un emblema de paz. Es la oportunidad de seguirle mostrando al mundo que la caficultura del departamento del Cauca está dando de qué hablar y que estamos llegando a muchos países del mundo. Más de 99 países del mundo están disfrutando de los cafés del departamento del Cauca, cafés que se labran en esas tierras majestuosas y maravillosas, que se alimentan de los volcanes, que se alimentan de las aguas que tiene nuestro departamento. Entonces tenemos pues obviamente cafés con una taza maravillosa, y qué rico pues que estos cafés estén llegando a muchos lugares del mundo y que deleite los paladares de muchas personas. Así que esta feria pues para nosotros es prometedora, esperamos muchos compradores que vengan y prueben los cafés del Cauca, que vengan y los deleiten y que se lleven muchos de estos lotes y que se hagan muy buenos negocios a través de lo que va a ser esta gran vitrina comercial. A mí me apasiona hablar de café, a mí me encanta, porque es verdad, ustedes vieran, cuando uno va a una finca cafetera, uno vive una experiencia espectacular, la gente se siente feliz, la gente contándole cómo hace el proceso, cuando usted ya al final de ver todo el proceso se toma su taza de café, dice, esto es increíble. Entonces sí, se convierte en un motor para el departamento del Cauca, y nuestra gente además se siente orgullosa de llevar la marca Cauca a nivel nacional e internacional. Hoy tenemos, por ejemplo, varios de nuestros empresarios caficultores del Cauca que están en este momento en Bélgica en una feria, y en esa feria están llevando la marca Cauca con mucha alegría, y eso pues para nosotros es importante. Y vamos desde la Secretaría de Desarrollo Económico, bajo las instrucciones de nuestro gobernador, vamos a llevar también a empresarios caficultores del Cauca a ferias nacionales e internacionales para que siga brillando el café de nuestro departamento.
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0: La Feria Mundial de Café, Cauca Sabe a Café 2026, será el escenario donde los actores de la cadena de valor del café se encontrarán para compartir conocimiento, impulsar la innovación, generar negocios y construir nuevas oportunidades para el territorio. Porque este año, nuevamente en agosto, Popayán es el destino y el café es el plan.
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0: Continuamos en Cauca Cafetero con las buenas noticias y llegó el momento de hablar de lo que nos hace grandes: la calidad, el orgullo y, por supuesto, los buenos precios. Se abre oficialmente el telón para la edición número 15 del concurso y subasta El Mejor Café del Cauca. Ya son 15 ediciones reconociendo y premiando el sudor de nuestras familias caficultoras. Pero mucha atención, caficultores, porque el tiempo vuela y el plazo para entregar sus lotes ya se está acabando. No queremos que nadie se quede por fuera de esta gran oportunidad. Hay que correr a alistar esos sacos de café. Tengan muy presente que en todos los puntos de compra de Café Cauca y Café Norte hay plazo para recibir sus lotes únicamente hasta el 19 de julio.
1: No se dejen coger la tarde, y si ustedes van a entregar su café directamente en las bodegas de Alma Café, aquí en Popayán, el plazo máximo e improrrogable es el 22 de julio. Óigalo bien, 22 de julio, último plazo. Apunten bien esas fechas en el calendario de la finca. Les recordamos que para esta versión tenemos tres categorías abiertas para competir. La primera, cafés lavados. La segunda, honeys o semilavados. Y la tercera, cafés naturales.

0: Y para que traigan su café listo para el concurso, vamos a contarles las condiciones específicas por categoría. Vamos con la primera. Para los cafés lavados, la cantidad requerida son 200 kilos de café pergamino seco con un factor de rendimiento máximo de 94.
1: Para la categoría de cafés naturales, se deben entregar 320 kilos con un factor de rendimiento máximo de 150. Y para los cafés honey, la cantidad son 200 kilos y el factor de rendimiento debe ser de 110.
0: Y ojo a estos tres datos claves que aplican para todos. La humedad debe estar entre el 10 y el 11.5%. El lote debe tener máximo de 1.5% de defectos de primer grupo y máximo 2% de broca. Además, recuerden entregar los empacados en sacos de fique número 6, calibrados a 40.6 kilos.
1: No olvide que cada lote debe venir con su ficha de inscripción bien diligenciada y firmada. Y hablemos de ganancias, Lilian, porque hay incentivos muy buenos. Los cafés lavados y honey se pagarán con el sobreprecio del regional o del programa sostenible al que pertenezcan. El concurso tendrá sus etapas de clasificación. Luego vendrá la catación nacional con los 40 mejores lotes, que se hará del 3 al 6 de agosto. Y la gran catación internacional del 19 al 22 de agosto, donde se elegirán los tres primeros lugares.
0: Y el gran cierre, la gran final, será el sábado 22 de agosto con la gran subasta pública en el marco de Cauca Sabe a Café, donde los 15 mejores lotes se venderán al mejor postor.
1: Anímese a participar. Recuerde que el mejor café del Cauca puede estar en su propia finca.
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0: Y ahora llegamos a nuestro bloque de información gremial. Familias, el calendario electoral avanza con paso firme y la gran fiesta democrática de las elecciones cafeteras toma cada vez más fuerza en nuestro departamento. Recuerden que para el Cauca la cita con las urnas será el próximo sábado 5 de septiembre.
1: Así es, Lilian. La democracia cafetera no se detiene. Les contamos que ya terminó con total éxito el plazo para la inscripción de los candidatos que aspiran a representarnos en el Comité Municipal y en el Comité Departamental. Ahora, el proceso continúa. Y lo que resta de este mes de julio es fundamental para todos nosotros como votantes.
0: Mucha atención desde hoy y hasta el próximo 24 de julio. Escuchen bien, 24 de julio tenemos tres tareas y plazos muy importantes que no podemos dejar pasar si queremos ejercer nuestro derecho al voto sin ningún contratiempo. Vamos con la primera tarea. Si usted cambió de finca o vive en un lugar distinto, el 24 de julio es el plazo máximo para solicitar la inscripción para votar en un municipio o lugar diferente al de la expedición de su cédula cafetera. No se quede sin votar por no actualizar su lugar de votación.
1: La segunda tarea tiene que ver con la modernización y la tecnología. También hasta el 24 de julio hay plazo para realizar la inscripción al voto electrónico, una opción rápida y segura para los caficultores de hoy. Y la tercera tarea clave para este mes, también el 24 de julio, vence el plazo de inscripción para el voto por poder. Si por alguna razón de fuerza mayor usted no puede asistir, ese sábado 5 de septiembre, recuerde que puede tramitar esta opción a tiempo.
0: Tres fechas idénticas, familias, 24 de julio. Así que acérquese a su comité municipal o consulte con el servicio de extensión para dejar todo listo. Porque en septiembre el poder de decidir el rumbo de nuestra caficultura está en sus manos.

0: Vamos con una información muy importante, familias cafeteras. Si ustedes necesitan votar en un municipio o un lugar diferente al de la expedición de su cédula cafetera, o si quiere usar el voto electrónico, debe realizar una inscripción previa. Hay que inscribirse antes. Para esto, la Federación ha habilitado canales muy sencillos. El primero de ellos es a través de su celular, por WhatsApp. Apunten bien el número de la Federación: +57 1 313 6600. +57 1 313 6600. Una vez escriban a este número, el sistema les dará las opciones. Si quiere votar digitalmente, eligen elecciones cafeteras y luego inscripción por voto electrónico. Pero si lo que necesita es cambiar su puesto físico de votación, eligen elecciones cafeteras y luego inscripción en lugar diferente. Recuerden tener su cédula a la mano, porque el sistema les pedirá que tomen una foto de la cédula y una foto de su rostro para validar su identidad. La seguridad ante todo.
1: Y el segundo canal para quienes prefieren el método tradicional son las oficinas de los comités. Pueden dirigirse directamente a la oficina de su comité o del lugar donde planea votar. Eso sí, es obligatorio presentar su cédula de ciudadanía y la cédula cafetera si la tiene a la mano. Al finalizar el trámite, firman el registro y listo.
0: Si por alguna razón de fuerza mayor usted no puede asistir a votar, el reglamento electoral cafetero autoriza una opción llamada voto por poder. Esto se hace bajo el principio de la buena fe y le permite a usted, como caficultor federado, encargarle su voto a una persona mayor de edad de su entera confianza.
1: Juan Carlos, este familiar o amigo de confianza actuará como su apoderado y votará en su nombre, siempre en el municipio donde fue expedida la cédula cafetera de usted, que es el dueño del voto. Para hacerlo, se debe diligenciar un formato de poder que pueden descargar de la página web de la Federación o, si prefieren, pueden armar su propio documento.
0: Si van a escribir su propio documento de poder, saquen papel y lápiz, porque deben contener como mínimo los siguientes 5 datos: nombres y apellidos completos de ambas personas, del caficultor y su apoderado.
1: También los números de cédula de ciudadanía de los dos.
0: El número de cédula cafetera del productor.
1: El municipio al que pertenece el elector.
0: Y las firmas originales de ambas partes.
1: Mucho ojo a este paso, que es obligatorio. La persona a la que usted le dio el poder debe inscribirse previamente. Debe ir de manera personal y física a la oficina del comité municipal correspondiente.
0: Y escuchen esta excelente noticia, que les ahorra tiempo y desplazamientos. El documento de poder no necesita ser autenticado ni ningún trámite en notaría.
1: Y cerramos este bloque de elecciones hablando de la gran novedad de este año: la votación electrónica. Este es un medio adicional, complementario y totalmente voluntario. Si por alguna razón usted no puede desplazarse hasta el punto físico de votación en la vereda o el pueblo, aquí es donde la tecnología nos une para que su voz también se cuente.
0: Así es, Lilian, la tecnología al servicio del campo. Para votar desde la comodidad de su celular o a través de la página web de la Federación, lo único que deben hacer es inscribirse previamente. Las inscripciones ya están abiertas. Hacerlo es facilísimo. Lo hacen desde su propio teléfono por WhatsApp. Apunten el número. Es el número oficial de la Federación: +57 1 313 6600. Una vez ingresen al chat, eligen la opción Elecciones Cafeteras y luego seleccionan Inscripción por voto electrónico. Eso sí, tomen nota de los dos únicos requisitos que necesitan para quedar listos: estar registrado en el censo electoral y contar con su cédula cafetera a la mano. Cumpliendo con eso, quedan inscritos para la jornada oficial de votación electrónica que se realizará entre el 1 y el 3 de septiembre del 2026. Votación electrónica entre el 1 y el 3 de septiembre del 2026. 3 días completos para votar digitalmente antes de la jornada presencial. Así que ya no hay excusa, familias cafeteras. Por computador, por celular o en las urnas físicas de toda la vida. En septiembre nos la jugamos por el futuro de nuestro gremio cafetero. Los esperamos.
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1: Y después de ponernos al día con la democracia cafetera, entremos en nuestras recomendaciones técnicas. Familias, el clima está cambiando y por eso debemos estar un paso adelante en las fincas.
0: Totalmente de acuerdo, Lilian. Por eso les contamos que el sombrío transitorio es una práctica clave para proteger nuestro cultivo de café frente a los efectos negativos de un eventual fenómeno del Niño, ayudando a mitigar las altas temperaturas y el déficit hídrico.
1: Tomar esta decisión a tiempo ayuda a cuidar el desarrollo óptimo de las plantas y a fortalecer la sostenibilidad de todo el cafetal. Y para explicarnos cómo hacerlo de la mejor manera, aquí está el preferido de todas las familias cafeteras, nuestro profesor Yaruba.
0: Así es, saquen papel y lápiz y apunten. Escuchemos al profesor Yarumo. Profe, bienvenido al Cauca Cafetero.
3: Familias caficultoras, recuerden que el sombrío transitorio permite proteger al cultivo del café de las altas temperaturas, la radiación solar y permite conservar la humedad en el suelo. Por la alta probabilidad de fenómeno del Niño, les recomendamos que los lotes renovados por soja o por siembra, que estén a libre exposición solar, se siembren especies leguminosas como tefrosia, guandul y crotalaria en las calles del cultivo a una densidad cercana a 10.000 plantas por hectárea. En el fenómeno de El Niño se presenta menos disponibilidad hídrica para los cultivos. Y el sombrío transitorio es una buena alternativa para reducir los efectos negativos en el desarrollo y la producción del cultivo del café. Consulte a su extensionista, se lo dice el profesor Yarumo.
1: Y así hemos llegado al final de su programa Cauca Cafetero. Muchísimas gracias por abrirnos las puertas de sus hogares y acompañarnos en este episodio. Recuerden que nos sintonizamos cada semana a través de esta, su emisora comunitaria e indígena de confianza, para seguir compartiendo las mejores noticias de nuestro gremio.
0: Y si se perdieron algún detalle y quieren repasar los requisitos del concurso o desean volver a escuchar todo nuestro programa, los invitamos a buscarnos en nuestra cuenta oficial de SoundCloud y a seguirnos en todas las redes sociales del Comité de Cafeteros del Cauca. Cuídense mucho. Que tengan una semana muy productiva en sus cafetales y recuerden siempre, en el Cauca, el café es el cultivo de la paz y el bienestar. Hasta una próxima, familias cafeteras. Chao, Lilian.
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9: Ay, ay, ay, ay. Esta es la hora en la... las 4 de la tarde y 53 minutos. ¡Súbele!

0: Las 4 de la tarde y 54 minutos.
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se sienta que es una tarde especial porque hoy no es cualquier día. Hoy no es cualquier 3 de julio de 2026, no señores. Hoy juega nada más y nada menos que mi selección Colombia. Sí, señor. Para que le vaya preparando usted también, ¿sí? No, que va a hacer que, ay, no, Gigi, hoy es un día cualquiera, no, señor. Para nadita, usted sabe. Voy a mi selección Colombia, hay que prepararnos para este día tan especial. ¿Ah? ¿Usted ya tiene la camiseta o no? Es momento de que la adquiera ya mismo. Ya les voy a ir con la... Vamos a habilitar la línea por acá. Vamos a ir de igual manera con la polla futbolera. De igual manera con aquellos oyentes que en ese momento... Sí, que van a participar, claro, claro. Que van a, que es lo que van a entregar. Ay, venga, pues que yo le voy a explicar un poquito antes de irme con esta canción, ¿verdad? Porque es que me le metí ahí porque el tiempo se nos está corriendo muy rápido. Venga, pues. Acérquese por acá. 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Es importante también la gente que va a participar. Recuerde muy bien. Vamos a habilitarla desde ya, Gigi Supresi. 321-620-6194 para que entren a participar de esta polla futbolera y nos ganemos una espectacular camiseta más 110 mil pesos.

0: ya saben que estamos preparadísimos para nuestra polla futbolera, nuestra gente que en este momento desea participar. Voy a ver que por acá quien ya se está inscribiendo con nosotros. Y a Gigi, yo me quiero ganar. ¿Qué es lo que vamos a entregar hoy? Sencillamente, nada más y nada menos que serían en total 110 mil pesos y una camiseta, ¿sí? ¿Sí? Así está, ¿sí? ¿No es cierto? ¡Ah! Estamos chéveres, estamos melos, caramelos, super melos. Así es que todos ustedes a participar, ¿listo? ¡Ay, Dios mío! A ver, dice por acá. Vamos a ver, ¿quién me dice por acá? A ver, vamos rápido. Espera, que es que no puedo entrar aquí al sistema. Listo, vamos a ver por acá. Con las primeras, a ver, dice por acá. A ver, ¿quién más o menos acierta, sí? ¡Ey! Colombia tiene que... Hola, buenas tardes. Mi marcador es 1-0 ganando Colombia con Engibet Poche desde Togoima, ¿listo? A ver, Engibet, vamos a ver más oyentes en este momento que se comunican 5:09. Colombia 1, gana 0. Ganando Colombia, si es que uno le dice gana, entonces uno parece que va a ganar. No, así es que gana, se llama al equipo contrario, ¿no? Hola, buenas tardes, mi marcador es 2-1, ganando, 2.
1: Linda pelota para Córdoba.
0: Colombia, 1, gana. Bueno, entonces pongámosle así, gana 1. Ah, no, es que de todas maneras es como confuso. Hágale, uno gana. Tómale, Melanie Hurtado, de Tocóima, está en el centro, oiga. Vamos a ver más por acá, dice por aquí. Hola, buenas tardes, mi marcador es 2-1 ganando Colombia. 2-1 ganando Colombia, listo, digámoslo así. Melanie, hola. Buenas tardes, hablas con Joana Zun de la Florida. Hoy mi marcador queda 2 a favor de Colombia. Listo, 2. Gana Colombia 2. Bueno, podemos ir por acá. Diana Fernanda Cuello de San Andrés. Dice por acá, mi marcador es 2-1 ganando Colombia. Hágale pues. Vamos por acá rápidamente. Nejit Muchicón de Andrés, de San Andrés, dice por acá, mi marcador es ganando 2-0 ganando Colombia, listo. Ganando Colombia. 2-1, gana 2, Colombia 2, gana 1. No es cierto que es confuso, pero no, yo los entiendo. Vamos a comentar algo que lo que va a pasar en esta noche. Listo, un momentico después de esta canción le vamos a decir qué es lo que va a pasar. Un agradecimiento muy bien, muy grande a toda la gente que está conectada con nosotros. Ya saben que el marcador única y exclusivamente va hasta antes de iniciar el partido. Una vez que se haya iniciado, se finaliza o se cierra la votación o lo que van a hacer con el puntaje que ustedes están diciendo. Listo, para que estén muy bien pendientes. 5:11, sí señores, aquí estamos de...
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minutos, una canción. Ya la hicieron, después de La Voz Romántica, la hicieron una versión como algo de cumbia, ¿sí? Pero la baila y uno le pone el mismo sentimiento después de ti. 5:17 minutos. 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Oiga, yo para acá, venga para acá, que si es para eso. Oiga, yo estoy más emocionada.

hora, mire. Es a las 8:30, Gale. Claro, 5:20. Recuerde muy bien. Nuestros oyentes que en este momento están participando. Bueno, antes de irme con el oyentes que están ahí pendientes de la programación, les queremos recordar, vea, que es gracias también a nuestros patrocinadores, a nuestras firmas patrocinadoras, entre ellas está Gran Polla Futbolera, Colombia Gana. 8:30 p.m. Transmisión en vivo por La Caliente 88.4 FM. 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Recuerden muy bien que hoy la Puya Futbolera nos lo vamos a gozar todas, ¿sí o qué? ¿Cuál es la tuya? ¿Cuál es la tuya? Hágale, hágale. Vamos a ver nuestros oyentes que están por acá conectados con nosotros. Venga para acá, venga. Claro, mi amor, usted no se preocupe por eso. Ah, imagínese uno bien pelado. Y que uno le diga, no, Gigi, yo me voy a ganar. Ay. Hola, buenas tardes. Mi marcador es 1-0 ganando Colombia. Fabián desde El Salado. Hola, Fabián, ¿qué más? ¿Cómo estás? Saludito para ti, que hace fuera de hacer nada. 5:21. Buenas, mi marcador para hoy es 2-1 ganando Colombia. Emma desde El Salado. Listo, Emma, pa' esa, pa' esa. 2-1 ganando Colombia. Luce Dari Andela desde Agua Bendita. Un saludo muy especial para todos ustedes. Bueno, ya saben, está nuestro marcador para que ustedes se vayan preparando en esta, en este día tan especial. Oiga, ¿esto que cae bien, sí o qué? Hoy no la jugamos porque no la jugamos, señores. Ay, ay, ay, ay. 5:22, dígame cuál es su marcador. Marque ya nuestra línea que está habilitada porque con mucho gusto vamos a estar premiando. Recuerde muy bien que tiene usted la oportunidad antes de que usted se finalice el partido. Usted tiene que apostar, ¿sí? Se recomienda, mucha atención, que se recomienda una yegua de color café con con la oreja derecha cortada a la mitad. Está descalzo. ¿Sí? Se extravió el pasado sábado 27 de en las horas de la noche. La propiedad del señor Horacio Peña de la vereda Coquillo, dice por acá. Se recomienda a la persona que la tenga, por favor, o tenga información, por favor, comunicarse a través del 313-837-7675, 313-667-4862. Se ofrece gratificación o buena recompensa. Entonces, repito, este comunicado tan importante se recomienda el pasado sábado 27, en horas de la noche, se extravió una yegua de color café con la oreja derecha cortada en la mitad. Si usted la encontró o sabe del paradero de dicho animalito, puede usted comunicarse con el señor Horacio Peña de la vereda Coquillo, sí, señores. Puede comunicarse a través del 313-837-7675, 313-667-4862. Hay gratificación. Este es el comunicado que le estamos haciendo llegar a esta hora muy importante para nuestros oyentes. Ahora sí, ya me voy. Ya. ¿Se participó? Sí. Hágale, pues, hágale con confianza. Allá.

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0: hace esos marcadores. Vamos a ver la gente que está participando a esa hora de este espectacular pollea. Antes de irnos a saber cuáles son los mensajes a través de nuestra línea WhatsApp, recuerde muy bien a ustedes, a nuestros oyentes que están participando. Venga, les digo cuáles son las condiciones y restricciones para esta gran pollera futbolera. Colombia versus Ghana. Hora 8:30 PM. 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Participa y gana, escuche muy bien, una camiseta oficial de la Selección Colombia más 110 mil en efectivo como para irnos a festejar. Está bueno, ¿no? Repito el premio que está súper espectacular. Una camiseta. Una camiseta oficial, la camiseta oficial de la Selección Colombia más 110 mil en efectivo. Venga, le digo cuáles son las restricciones, condiciones y restricciones o los requisitos para participar. Recuerde muy bien, deben enviar el nombre completo, lugar de residencia y marcador del partido, ¿sí? A través del 321-620-6194. Se recibe el marcador. Eso sí es muy importante para que usted lo tenga en cuenta. Se recibe el marcador hasta antes del inicio del partido. Hasta ese momento llegamos y ¡pum! Cerramos por acá todo y nos podemos ver a la selección. Patrocinadores oficiales de este gran evento, de esta gran polla futbolera. 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Ahora sí, vámonos rápidamente de igual manera con nuestra gente que va a participar en este momento. Escuchen, escuchen, para acá, que si es para eso. Hola, buenas tardes, mi marcador es 2-1 ganando Colombia. Jenny Pardo, desde El Robeo, un saludo muy grande para ti, Jenny. ¿Qué más? ¿Cómo estás? Buenas tardes, mi marcador es 2-1 ganando Colombia. Darío Pachongo, desde Mesa del Alcázar, un saludo muy grande para ti, escuchen muy bien. Piñacué desde Caldera, dice por acá. El marcador de hoy es 2-1, 2-0 ganando Colombia. Escuche muy bien, más de los marcadores que tenemos por acá. Se ve por aquí, por aquí, por aquí. Ay, ay, ay, ay. 5:49 minutos. Gian Carlos Valencia, Barrio Jardín Belalcázar, 2-1 ganando mi selección. Bueno, recuerde muy bien que hay que tener en cuenta, muy en cuenta, mi gente linda, que de pronto, única y exclusivamente, es hasta cuando pita el partido, el inicio del partido, hasta ahí llegamos, ¿listo? O sea que, ay, Gigi, es que si ya pitaron y que ya están ahí, que sigo diciendo cuál es el marcador, nada que hacer, mi amor. Ahí sí ya como quien dice, lo que pasó, pasó. 5:50 minutos, por lo tanto les estoy recordando a todos sus oyentes, siga marcando nuestra línea, vamos con la polla futbolera. Son 110 mil pesos más una camiseta.
1: ¿Cómo es? ¿Cómo es? ¿Lo bailamos?

0: Así se llama su buena canción, como es la voz de los Chiches Vallenatos. Ahí está la agrupación, los Chiches Vallenatos, con su se dejó confundir. 5:57 minutos. Bueno, ¿qué les puedo decir en este momento? Tengo muchos mensajes acumulados por acá. Voy a darle lectura antes de finalizar mi espacio. Dice Giancarlo, listo, Giancarlo, ya está por acá. Judy Paola Vargas, del barrio Bello Horizonte, 1-0 ganando Colombia, listo, va pa' esa, mi reina, un saludo muy grande para ti, va para acá más. Buenas tardes, mi nombre es Diana Alejandra, pues, López de la Vereda, El Recuerdo. Colombia 2, gana 0, listo, perfecto. Por ahí estaba riendo también ella, al igual que nosotros, ¿listo? Hola, muy buenas tardes, soy Diego Vargas de La Planada, dice. De Avirama. Mi marcador es 2-1, ganando Colombia. Listo, Dieguito, va pa' esa, va pa' esa. Vamos a ver más rápidamente por aquí antes de irme. Dice por acá, hola, buenas tardes, mi marcador es 1-1 ganando, 1-1 empatados, obviamente, ¿no? Flor Alba, Achicué desde Planada. Listo, un saludo muy grande para ti, listo, vamos por un Francisco por acá, hola Francisco. Javier Quintero, Gustavo Barrio, Panamericano, 3-1 ganando Colombia, dice por aquí, wow, somos positivos, me encanta eso, me fascina eso. Mis oyentes, un abrazo muy grande a toda la gente que ha estado ahí participando. Ya saben ustedes que deben estar pendientes de la programación. Continuamos con la polla futbolera. Las 5:59 minutos. Agradecimientos mil a todos ustedes. Y ya saben, mañana en punto de las 2 con la Gigi Surresti. Pórtense muy, pero muy, pero muy bien. Bendiciones.
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0: 6 de la tarde y 1 minuto.
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1: De la tarde y 44 minutos.

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